0: En Chile hay muchos lanzados igualitos a mi hermano. Se han casado varias veces y por eso que son bigamos.
1: Por casarme varias veces me han tratado de marrano y el juez de Longaví me dijo que era un bigamo. La culpa fue de mi hermano. Me dijo hay que andar al lote, tira de cinco lajote y entre feas y bonitas siempre hay una con platita y te arreglás los bigotes.
0: Esa me gustó.

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1: ¿Y cómo le pasó eso?
0: Le cayó una viga en la cabeza. No.
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1: La CIA alertó a Francia, España e Italia sobre un posible ataque ruso con drones lanzados desde buques mercantes. La operación buscaría amedrentar a aliados de Ucrania, sembrar división y desestabilizar sus futuros comicios políticos. El diputado Juan Santana denunció vacíos legales en el CERVEL tras el caso Cerimedo, señalando que el organismo carece de facultades para fiscalizar a proveedores extranjeros y propaganda digital, archivando cientos de denuncias por bots y desinformación sin aplicar sanciones. Cada 24 de septiembre se conmemora el Día Mundial del Cáncer de Tiroides, una enfermedad silenciosa que, según cifras del Ministerio de Salud, fue la causa de muerte de 192 personas en 2025.
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3: 22 horas, 2 minutos.

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1: 23 horas.

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1: 0 horas, 3 minutos.

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1: Una de la madrugada, un minuto.

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1: 2 de la madrugada, 2 minutos.

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1: 3 de la madrugada, 1 minuto.

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1: 4 de la madrugada, un minuto.

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1: 5 de la madrugada.

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2: 6 de la mañana, un minuto.

0: vamos a cobrar la jubilación. 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
2: 6:31.
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0: 6 de la mañana, 45 minutos.
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1: El Ejército de Chile licitará 123 lotes de vehículos dados de baja, vestuario y equipamiento. Los bienes están en exhibición hasta hoy y las ofertas en sobre cerrado se recibirán en Valdivia el 1 de octubre. El Ministerio de Defensa anunció un plan de modernización de las Fuerzas Armadas que casi duplicará la inversión anterior. Incluye renovar aviones F-5 y Hércules de la FACH, actualizar blindados del Ejército y evaluar nuevas bases militares en la zona austral. Periodistas de CNN, MS Now y Político ingresaron a la Casa Blanca tras un fallo y ultimátum judicial que revocó el veto de Donald Trump. La medida de emergencia restituye temporalmente sus credenciales al vulnerarse el debido proceso.
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4: 7 de la mañana, 2 minutos.

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3: 7 de la mañana, 28 minutos.
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2: 7:59

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3: Hola, ¿qué tal? ¿Cómo están? Les saluda María Belén Araya y les doy la bienvenida a este informe de noticias donde sabremos que el Ministerio de Defensa anuncia modernización de las Fuerzas Armadas con el doble de inversión que en 2025. Sabremos además sobre Cyber Monday, que se adelantó la fecha. El evento será entre el 5 y el 7 de octubre. En minutos te contamos la fecha límite para postular a la gift card de reparación de viviendas.
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3: La postulación de gift card para la reparación de viviendas está llegando a su recta final. El beneficio estatal dirigido a mujeres jefa de hogar, que permite financiar la compra de materiales de construcción para mejoras de la vivienda. Aure Morales nos cuenta más sobre los plazos.
4: Se acerca el plazo máximo para postular a la gift card digital del programa Tu Casa, Tu Pinta, orientada a entregar recursos a cerca de 25.000 jefas de hogar para compras de insumos de construcción en todo el país. Este beneficio consiste en una tarjeta electrónica entregada por el Mimbu con montos diferenciados según las necesidades que requiera cada inmueble. La gift card solo se puede usar en locales que se encuentren en convenio y no incluye la mano de obra ni fletes. Los detalles del beneficio los entrega el ministro de Vivienda y Urbanismo, Iván Poduje.
5: Con un UF de ahorro puede postular. Estos son excluyentes. O a mejorar el baño con 650 mil pesos, o a mejorar el techo con un UF con 1.000.000 de pesos. Y si usted tiene dos UF, usted puede postular al cierre de seguridad. Subir la pandereta, poner estos cuchillos tiburón, una cámara. Sí, lo que usted necesite y pueda adquirir con 1.600.000 pesos en los locales establecidos.
4: Las postulantes deben ser mayores de edad, tener clave única y estar inscritas en el Registro Social de Hogares como jefas de hogar. Además, deben tener una cuenta de ahorros para vivienda en instituciones financieras autorizadas como el Banco Estado, Scotiabank, Caja Los Andes, entre otras. La propiedad también debe cumplir algunos requisitos como antigüedad de mínimo 5 años, no ser departamento en condominio ni tener un avalúo fiscal mayor a 2.000 UFs. Asimismo, el inmueble debe coincidir con la dirección que presenta la postulante en el Registro Social de Hogares y en el SI. Las postulaciones cerrarán el viernes 9 de octubre.
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3: Uno de los eventos más esperados del año está cada vez más cerca, ya que las marcas adelantaron cuándo será el próximo Cyber Monday. Sobre esto nos cuenta más Javier Vera.
6: El megaevento cibernético de compra Cyber Monday aún no está confirmado de manera oficial para este 2026 por la Cámara de Comercio de Santiago, aunque las marcas ya se adelantaron y anunciaron la fecha en la que se llevará a cabo. Según lo publicado por Falabella y Canon Home, el próximo Cyber Monday será desde el lunes 5 de octubre a las 00 horas y durará hasta las 23:59 del miércoles 7 de octubre. Pero con la venida del Cyber, aparecen los típicos sitios que asimilan ser los reales, pero no lo son, y las personas se llevan una amarga sorpresa al comprar objetos en esta fecha. Por eso, Ricardo Bravo, docente de Ingeniería Civil en Informática e Innovación Tecnológica de la Universidad del Desarrollo, nos entrega los siguientes tips para quienes compren en este ciber.
7: Por eso hoy quiero compartirle algunas medidas simples, pero fundamentales para comprar con tranquilidad y evitar ser víctima de fraudes. Como primera medida, compren solo en sitios de confianza, prioricen las páginas oficiales de las marcas o tiendas conocidas. Si les llega un enlace por WhatsApp, correo o redes sociales, no hagan clic de inmediato. Verifique la dirección web, debe siempre empezar con HTTPS y mostrar candado de seguridad.
6: Además, si ya tienes pensado aprovechar el Cyber Monday, para realizar alguna compra. Una de las principales recomendaciones es prepararse con anticipación y revisar desde ahora los productos que te interesen, para así poder comparar precios entre distintas tiendas y comprar el más conveniente para tu bolsillo.
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2: Contraloría detectó graves irregularidades financieras en la municipalidad de San Rosendo tras constatar que 26,3 millones de pesos por permisos de circulación no ingresaron a las arcas comunales. Los antecedentes fueron remitidos a la Fiscalía.
1: La región del Maule.
2: La gira Teletón anunció el inicio de su tramo sur para el próximo 27 de octubre en Talca. El evento masivo incluirá artistas y presentaciones en vivo para motivar a la comunidad talquina ante la Cruzada Solidaria.

0: El ministro de Defensa, Fernando Barros, anunció el plan de modernización estratégica de las Fuerzas Armadas, que vendrá con una inversión cercana al doble que el año anterior, y se verán cambios en la Fuerza Aérea, la Armada y el Ejército. Para la Fuerza Aérea, el jefe de la cartera afirmó que se ha comprometido el financiamiento para que se desarrollen los informes correspondientes a la renovación de los F-5 que llevan 50 años en servicio, y una de las posibilidades es el recambio por los F-35. De la misma forma, señaló que durante la parada militar desfilaron por última vez los helicópteros Bell UH-1H, que en promedio cumplieron 60 años de servicio y su renovación. Para la capacidad aérea de la Armada, se dará inicio al proyecto de renovación de los Hércules C-130, que son aviones clave para el transporte y la logística del sostenimiento de las bases antárticas y de la respuesta ante emergencias y catástrofes. En el ámbito terrestre, el ministro anunció que se instruyó al Ejército a iniciar un estudio para renovar sus capacidades terrestres en la zona, con el objetivo de dotar a las fuerzas con los medios necesarios para operar un escenario que cambia con rapidez. El gobierno presentó un programa especial de prevención y mitigación de incendios forestales ante la posibilidad de una temporada estival compleja, el cual comenzará a realizarse en octubre. El ministro de Agricultura, Jaime Campos, señaló que los antecedentes técnicos disponibles anticipan un verano complejo en materia de incendios forestales.
1: Este es un programa que se extiende desde Atacama hasta la región de los lagos. Son 11 regiones del país. Hay regiones en las que se va a contratar sobre 2.000 personas, en otras 100, 150. La Corporación Nacional Forestal ya está haciendo un llamado a través de los medios de comunicación a todo aquel que se interese en inscribirse.
0: El plan contempla la creación de 9.480 puestos de trabajo entre octubre y diciembre, distribuidos desde Atacama hasta Los Lagos. Los trabajadores realizarán labores de limpieza, despeje y manejo de vegetación, además de la construcción de cortafuegos. En total, se proyecta intervenir cerca de 7.000 kilómetros con el objetivo de disminuir la presencia y continuidad de material vegetal que pueda facilitar la propagación del fuego. Para postular a los empleos se requiere tener 18 años, estar cesante e inscrito en la Oficina Municipal de Información Laboral, OMIL, correspondiente a cada comuna.

0: Recientemente se dio a conocer que en Australia un agente de inteligencia artificial desarrollado por OpenAI accedió a información privada de un hospital. El informe es de Carlos Maturana.
1: Un agente de inteligencia artificial desarrollado por OpenAI logró acceder a información de un sistema público de salud de Australia que no estaba destinada a él. Si bien la situación ocurrió en junio, pasaron 3 meses para que el gobierno australiano se enterara de la situación, lo cual provocó la preocupación de las autoridades. Este incidente hace cuestionar qué tan preparado se encuentra Chile para utilizar la inteligencia artificial en asuntos gubernamentales. Sobre esto, el director de Ingenierías Informáticas de la Universidad Gabriela Mistral, Víctor Sotelo, entregó reflexiones al respecto.
2: Esto perfectamente puede pasar en Chile. Creo que lo que ocurrió es una oportunidad para todos nosotros porque es un problema grande, pero con consecuencias en este momento bajas. Pero en el caso de Chile, que es un país de pymes, sobre el 95% de las empresas en Chile son pymes y muchas de esas pymes venden por internet y las plataformas que pueden tener puede que no sean las más seguras, son las que están a su vez más expuestas a este tipo de tecnología. Entonces, perfectamente podría pasar en Chile y creo que es una oportunidad para que todas las personas que tengan sus plataformas las revisen.
1: Mientras tanto, en Australia el caso ya se encuentra en investigación, aunque hasta ahora no existen indicios de que la IA haya obtenido datos personales de pacientes. El gobierno australiano quiere determinar hasta dónde exactamente llegó la actividad del agente invasor.

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1: El Día del Cine regresa este 28, 29 y 30 de septiembre con valores promocionales desde 2.000 pesos para salas estándar y 4.000 pesos en formatos especiales en los principales cines del país, ofreciendo una amplia cartelera para todos los públicos. Ornella Mellado nos cuenta sobre esto.
2: El esperado Día del Cine regresa con 3 jornadas consecutivas de descuento en todo el país, programadas para el lunes 28, martes 29 y miércoles 30 de septiembre. La iniciativa reúne a las principales cadenas de cine del país, como Cinemark, Cinépolis, Cineplanet y entre otras. Al respecto, la gerente general de Cinemark Chile, Karina Ventura, destacó que durante estos días la cartelera será diversa y pensada para toda la familia.
3: La cartelera está increíble, muy variada, para chicos, grandes. Tenemos películas como Papi Rinky, El corazón de la bestia, La odisea, Juegos del hambre. Hay cartelera para todos, desde 2.000 pesos, salas tradicionales, y 4.000 pesos, formatos especiales.
2: Durante estas fechas, los asistentes podrán acceder a funciones en salas tradicionales 2D y 3D por 2.000 pesos, mientras que las experiencias en formatos diferenciados como salas IMAX o butacas con movimiento de box tendrán un precio especial de 4.000 pesos. Y atención, porque la preventa ya se encuentra habilitada a través de las boleterías y los sitios web oficiales de cada cadena. El consejo es adquirir las entradas con anticipación para asegurar cupos en los horarios de mayor demanda.
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1: Con apoyo de Corfo, emprendedores turísticos de Puerto Cisnes culminaron un programa de formación en sostenibilidad, huella de carbono e innovación. La iniciativa busca elevar los estándares del sector frente al cambio climático.
0: La región de los lagos.
1: Autoridades locales e instituciones reforzaron iniciativas de apoyo integral y mejoramiento para escuelas rurales. La medida busca acortar brechas pedagógicas y optimizar las condiciones de aprendizaje de estudiantes en sectores apartados de Osorno.
0: La región de los ríos.
1: La Orquesta de Cámara de Valdivia anunció una nueva serie de conciertos gratuitos para la comunidad. La temporada ofrecerá repertorios clásicos y contemporáneos abiertos al público en diversos escenarios de la comuna.

0: ¿Cuántos malones recuerdas haber compartido? Apelando a esta tradición de reunirse alrededor de una mesa, este 3 de octubre se realizará el Gran Malón, una convocatoria que invita a vecinos de todo el país a sacar las mesas a la calle, compartir comida y recuperar la conversación en comunidad. Javier Vergara, director ejecutivo de Ciudad Emergente, institución que impulsa esta iniciativa, señaló que busca fortalecer la confianza entre vecinos, activar los espacios públicos y reconstruir la vida de barrio.
1: Ya, para poder participar del Gran Malón, lo primero que hay que tener es motivación de hacer algo distinto, algo entretenido, algo que sea fácil también, porque no estamos mandando un cohete a Marte, estamos haciendo una comida, un almuerzo, un desayuno, un asado, ¿no es cierto? Pero lo estamos haciendo en la calle, en la plaza, junto a nuestros vecinos y vecinas. Por lo tanto, lo primero es tener ganas.
0: La propuesta es sencilla: organizarse, preparar algo para compartir y transformar cada calle, pasaje o barrio en un punto de encuentro. El Gran Malón se realiza desde 2017 y, según sus organizadores, se ha transformado en una herramienta de innovación social. La iniciativa también busca enfrentar problemas como la soledad y el aislamiento. Para esta nueva edición se articuló una red de más de 20 organizaciones que permitirá desarrollar encuentros en todas las regiones del país durante la jornada del próximo 3 de octubre.
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0: La Seremi de las Culturas y el Hospital de La Serena impulsan una inédita iniciativa artística para acompañar a pacientes críticos. El proyecto introduce intervenciones musicales en el recinto de La Serena para humanizar la atención y apoyar su recuperación. Bueno, eso fue todo por ahora. Nos volvemos a encontrar en una próxima edición. Que estén muy bien.
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4: 8:31 a.m.
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Muy buenos días, 8 de la mañana con 32 minutos. Estamos comenzando esta edición de Trajinando la Mañana de Candelaria Radio, la radio que está más cerca de ti hasta ahora, a través de todos nuestros diales en la provincia de Copiapó, por supuesto, en la región de Atacama, en el 106.7 FM de Copiapó y de Tierra Amarilla, en el 104.1 FM de Los Loros y el Valle de Copiapó, y la 89.1 FM de Caldera y Bahía Inglesa. También estamos por internet a través de fmcandelaria.cl y nuestro WhatsApp Candelaria, el más 569-84-54-56-44. Más 569-84-54-56-44. Los vamos a estar acompañando el día de hoy de una manera especial. Hasta las 1 de la tarde vamos a estar con un programa especial el día de hoy, porque tendremos una entrevista al final del programa que ya luego les vamos a estar contando. Se nos va a integrar en cualquier minuto el señor Rafael Milla, que viene en camino, seguramente nos viene escuchando, se integrará en cualquier minuto a nuestro programa. Y nosotros vamos a estar ahí, por supuesto, acompañándoles el día de hoy hasta las 1 de la tarde con esta entrevista que tendremos al final de nuestro programa. Bien, ¿qué más tenemos para contarles a esta hora? La temperatura, claro que sí, pues partimos de manera muy introspectiva. Claro, contarles a esta hora que la temperatura en Copiapó, en Tierra Amarilla, es la siguiente. Estamos viendo desde la Dirección Meteorológica de Chile, indica 11,3 grados Celsius a esta hora, cielos despejados. Viento, sin viento directamente, 0 kilómetros por hora nos indica esto. Y una humedad del 94%. Sensación térmica aproximada de 11,3 grados Celsius. Se espera una máxima de 24 para el día de hoy. Vamos a comenzar con nuestra portada musical. Uy, qué artista nos tocó, ¿eh? ¿Qué grupo nos tocó, mejor dicho? O bueno, lo que queda de él. O de este dueto, en realidad. Son los chicos de Jesse Joy, que ahora es solamente Joy, y que canta Mi Tesoro.

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1: 8 de la mañana, 38 minutos.
2: Comenzamos revisando el pronóstico del tiempo para el día de hoy aquí en Trajinando la Mañana de Candelaria Radio. Comenzamos por El Salvador, que el día de hoy, viernes 25, tendrá una temperatura máxima de 28 grados. La mañana, la tarde y la noche se presentará con cielos completamente despejados en El Salvador, máxima de 28 grados. Nos vamos ahora a Chañaral, que el día de hoy Chañaral tendrá una temperatura máxima de 18 grados. La mañana se presenta a esta hora con cielos cubiertos, mucha nubosidad a esta hora en Chañaral, según indica la Dirección Meteorológica de Chile. Por la tarde, cielos nublados, situación que no mejorará para la noche, cielos cubiertos, máxima 18 grados en Chañaral. Caldera para el día de hoy tendrá una temperatura máxima de 19 grados. La mañana se presenta también con cielos completamente cubiertos, mucha nubosidad durante la mañana en Caldera. Para la tarde, esto no mejorará, cielos nublados durante la tarde de Caldera y a la noche cubierto con máximas que llegarán hasta los 19 grados.

Vamos ahora con Huasco y les contamos que en el Huasco el día de hoy las temperaturas serán un poco mejores. Máxima de 18 grados, pero la mañana indica con cielos completamente despejados. Para la tarde, cielos despejados y en la noche cubierto con mayor cantidad de nubosidad. Máxima 18 grados.

Vallenar, para el día de hoy, esto es ya el extremo sur de la región de Atacama, para el día de hoy máxima de 24 grados, con cielos despejados durante la mañana, la tarde y la noche, sol todo el día en este caso para Vallenar y máximas de 24. Llegamos a Freirina, donde les contamos que en Freirina para el día de hoy se espera una máxima de 22 grados. La mañana se presenta con cielos cubiertos y niebla variando a despejado. Por la tarde, despejado con viento entre 25 y 40 kilómetros por hora. En la noche, cielos despejados, máxima 22 grados para el día de hoy para Freirina.

Y llegamos a Copiapó, llegamos a la capital regional. Copiapó el día de hoy tendrá una temperatura máxima de 24 grados, con cielos despejados durante todo el día, despejado en la mañana, despejado en la tarde y despejado en la noche. Máxima de 24 grados, según indica la Dirección Meteorológica de Chile.

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1: 8 de la mañana, 45 minutos.

8:46, vamos a comenzar ahora sí con las efemérides. Ahí estábamos viendo unos temitas, pero ya estamos ya con las efemérides para el día de hoy. Contarles, hoy 25 de septiembre tenemos las siguientes efemérides. Nos vamos al año 1513, cuando Vasco Núñez de Balboa avista el Océano Pacífico. Tras cruzar a pie el Istmo de Panamá, el adelantado español Vasco Núñez de Balboa contempla por primera vez una inmensa extensión de agua desde una cumbre en la cordillera de Chuquunaque. Bautizó a esta masa de agua como el Mar del Sur, convirtiéndose en el primer europeo en alcanzar el océano Pacífico desde su costa oriental. Así que importante esa efeméride. Nos vamos al 25 de septiembre de 1906. Nace en San Petersburgo el compositor y pianista ruso Dmitri Shostakovich. En esto es la fecha del calendario gregoriano, aclara. Una de las figuras fundamentales más complejas determinadas del siglo XX. Compuso 15 sinfonías y diversas obras de cámara, marcadas por una profunda carga emotiva y una tensión permanente con el régimen soviético. Nos vamos ahora al 25 de septiembre de 1949. Nace en Calzada de Calatrava, Ciudad Real, España, el aclamado director, guionista y productor de cine Pedro Almodóvar, figura central de la movida madrileña y ganador de dos premios Oscar. Revolucionó el cine español con títulos de culto como Mujeres al borde de un ataque de nervios, Todo sobre mi madre y Hablé con ella. Vámonos ahora al 25 de septiembre de 1981. Sandra Day O'Connor presta juramento y asume formalmente su cargo como jueza asociada del Tribunal Supremo de los Estados Unidos. Nominada por el presidente Ronald Reagan, se convirtió en la primera mujer en integrar el máximo tribunal del país en toda su historia. Y hoy es el Día Mundial del Farmacéutico, establecido en 2009 por la Federación Internacional de Farmacéutica durante el Consejo celebrado en Estambul. Este día promueve el reconocimiento de la labor del profesional farmacéutico en la optimización del uso del medicamento, la prevención de enfermedades y el cuidado de la salud pública global. Así que ya lo sabe, querido amigo, si usted va el día de hoy, ¿no?, querido amigo, querida amiga, va hoy a la farmacia, recuerde decirle a su farmacéutico un feliz Día Mundial del Farmacéutico. Una información que le entrega, como siempre, Candelaria Radio, más cerca de ti.

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1: La Organización Mundial de la Salud anunció que elabora directrices para orientar el desarrollo de nuevos anticonceptivos masculinos. La iniciativa busca ampliar alternativas y fomentar una mayor responsabilidad reproductiva compartida dentro de las parejas. Por primera vez, el Minbu incluyó una línea del programa DSITCUM en este país, BS27, para financiar centros comunitarios de culto, con una inversión de 5.900 millones de pesos. Dispondrá de 22 cupos nacionales para recintos destinados al culto y actividades vecinales. Entre 2022 y agosto de 2026, el Servicio Nacional de Migraciones de Chile recibió 28.726 solicitudes de refugio, concediéndolo solo a 548 personas. La autoridad busca evitar el mal uso de esta figura tras endurecer los criterios legales.
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7: 8 de la mañana, 59 minutos.

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2: 9:03.
3: Vamos a hacer la primera edición del radar de tránsito Candelaria a esta hora para contarles cómo están las calles del centro de Copiapó. Bien, en primer lugar, contarles que el acceso por Ruta 30 a la altura de la bifurcación presenta tráfico muy intenso con una velocidad media de 8 kilómetros. Esto comienza desde la bifurcación de Ruta 30 hasta el ingreso por Copayapu con una velocidad media de 8 kilómetros por hora. Eso, tráfico intenso a esta hora en ese sector. Tenemos también a esta hora tráfico moderado, esto es en calle Maipú, que comienza desde la calle José Miguel Infante y llegando hasta Copayapu presenta tráfico moderado con una velocidad media de 10 kilómetros por hora. Calle Atacama, en tanto, presenta tráfico moderado entre Hierbas Buenas y Colipí con una velocidad media de 10 kilómetros por hora. Y Copayapu a esta hora, pasado Avenida Enríquez, entre Avenida Enríquez y Luis Flores, presenta tráfico moderado con una velocidad media de 20 kilómetros por hora. A esta hora, circunvalación despejado y el centro, en líneas generales, las calles están completamente despejadas. Y en la música suena el sol de México. Luis Miguel nos canta: Tengo todo, excepto a ti.

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1: Nueve de la mañana con 9 minutos, comenzamos a revisar los titulares nacionales e internacionales aquí en Candelaria Radio. Y comenzamos revisando los titulares que dicen lo siguiente: entre debilidad y búsqueda de posicionamiento, la lectura de la comitiva de Kast tras carta de expresidentes indican que la carta no incomodó al presidente de la República. Claro, esta carta que firmaron en este caso los expresidentes Michelle Bachelet y Gabriel Boric, quienes rechazaron la adhesión al escudo de las Américas. Victimización del comercio cae a 56,6%, 5 puntos menos que el año pasado. Encuesta muestra datos del primer semestre. Un 87% nombra a la plaza Baquedano como Plaza Italia o Baquedano simplemente. Y un 83% cree que el monumento podría volver a ser vandalizado. Esto según una encuesta de Black and White de Mall. Seguimos revisando más titulares a esta hora. El talón de Aquiles de la economía de Estados Unidos, preocupación por fuerte aumento de intereses de bonos del Tesoro. 4 lesionados tras colisión vehicular en San Miguel, uno tenía una herida de bala. Se registró esto en Gran Avenida con Salesianos. Irán propone a los Estados Unidos reabrir el estrecho de Hormuz en un plazo de 7 días. Teherán presentó 7 condiciones para poner fin a la guerra. Las transversales críticas a la ONU de mandatarios en la Asamblea General, su credibilidad jamás ha estado tan baja. En tanto, Standard & Poor's mantiene nota soberana de Chile en A y prevé un repunte del crecimiento y mayor inversión desde 2027. Hallazgo de cadáver en roqueríos de Viña del Mar. Víctima tenía entre 20 y 25 años. Aquí se nos actualiza la página. No tendría lesiones atribuibles a terceras personas. El dólar abre rozando los 960 pesos. Mercado sigue atento al petróleo, el cobre y Medio Oriente. Y en el mundo de los deportes, la emoción de Valentina Toro tras su significativo oro en los Odesur y los elogios que recibió. En este caso, la mismísima histórica, ¿no? Francisca Crovetto, ganadora de una medalla de oro, ¿no? En los últimos Juegos Olímpicos, le dedicó unas palabras a la karateca. Son las 9 de la mañana con 12 minutos. 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Y hasta ahora escuchamos a Vicentico, No te apartes de mí.

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1: Trajinando la Mañana de Candelaria Radio, la radio que está más cerca de ti. A esta hora, bueno, ya tenemos en nuestros estudios centrales, aquí por supuesto se prepara, ya está afinando su garganta y afinando sus cuerdas vocales, porque el día de hoy me va a acompañar en la conducción el señor Rafael Milla, quien cada cierto tiempo se anda dando unas vueltitas por aquí por los estudios de Candelaria Radio. ¿Cómo estás, Rafael? Buenos días.
2: Buenos días, Cristóbal, muy bien, contento de estar nuevamente, como tú bien lo dices, siempre ahí ligado al medio de comunicación, a la radio. Aquí estamos nuevamente para acompañarles en esta jornada de viernes. Así es que feliz, contento con mi gran amigo Cristóbal Abello.
1: Hoy día vamos a tener una sorpresa, por algo tú estás por acá.
2: Sí, tenemos una... vamos a tener la visita de un funcionario, por decirlo así, de la parte administrativa, de una importante empresa minera para una actividad que se va a llevar a efecto el 1 de octubre. Sí, acá en Tierra Amarilla. Bueno, de ahí le vamos a estar contando una invitación para algo realmente excepcional, por decirlo de alguna forma, no se había visto nunca antes y que además también está dentro de los lineamientos de esta empresa que se la voy a mencionar, que es Minera Carola, y que tiene relación con la comunidad, ya que está dentro de sus lineamientos con respecto a su entorno, que es la comuna de Tierra Amarilla. Así que vamos a tener varias cositas bien interesantes que contarle.
1: Eso será pasado a las 2:30, ¿verdad?
2: Sí, aproximadamente, 12:30, así que ahí vamos a
1: estar coordinándonos.
2: Vamos Perfecto. A estar, sí, correcto.
1: Bien, pues eso está bueno. Entonces vamos, ¿qué te parece si vamos ahora con la música? Y ahí vamos ajustando los volúmenes y todo, y de ahí nos vamos, seguimos ahí con el pimponeo. ¿Te parece, Rafa?
2: Me parece.
1: Vamos entonces a la música.
2: Sí, nos vamos a la música. Este es un bonito recuerdo del grupo Magneto. No sé si lo recuerdas bien tú.
1: Sí, Magneto. Un gran éxito de los, si no me equivoco, años 80, años 70, ¿no?
2: Así es. Aquí lo tenemos. Esto se llama Vuela, Vuela. Y lo escuchas en este Trajinando la Mañana, Candelaria Radio.

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1: Ahí estaba el grupo Magneto. Vuela, vuela. Bonito recuerdo, gran tema para esta mañana. Oiga, diga que el santoral católico recuerda a quienes llevan por nombre de Agustín, si no me equivoco, ¿eh? Así que saludo a todos los agustines que están a esta hora en la sintonía. Para usted también le damos la bienvenida a quienes se vienen integrando a la compañía de Candelaria Radio en este Trajinando la Mañana, Cristóbal.
2: Sí, yo le tenía un dato con Magneto.
1: ¿Ya? Cuénteme.
2: Usted sabe que esa canción no es un original de Magneto.
1: Sí, tengo entendido algo así, como que es más antiguo este tema.
2: Exactamente, la canción original se llamaba Voyage Voyage, era interpretada por la cantante francesa Desireles en 1986. Se convirtió en un pilar del synth pop de los años 80 por toda Europa, antes de que Magneto la adaptara al público latinoamericano, cambiando la temática de viajar por el mundo por una letra enfocada en la imaginación y la superación personal. ¿Qué le parece?
1: Está bien, igual que el tema, me acordé justamente cuando usted mencionaba eso, Cristóbal, el tema de los enanitos verdes, el extraño de pelo largo, ¿se acuerda?
2: No recuerdo si se lo mencioné yo o me lo mencionó usted.
1: Sí, pues ese tema es... A ver si lo encuentro por acá.
2: A ver, yo lo estoy buscando, a ver qué tenemos.
1: Ya, vamos a ver, el extraño de pelo largo. Este es un tema... A ver si lo tenemos por acá. El extraño de la joven guardia.
2: Claro,
1: ¿se acuerdan ustedes o no?
2: Está. Sí, pues
1: sí, pues nosotros lo conocimos con los enanitos verdes.
2: Claro.
1: Claro, ahí lo conocimos y todos jurábamos que eran de ellos el tema. Y no, pues, es de los enanitos verdes, ¿ya? El extraño
2: es original de Roque Narvaja y Enrique Mas Llorens, y después lo popularizan los enanitos verdes, ¿no?
1: Claro. Mire, escuchémoslo un poquito, mire.
2: A ver.
1: 1969.

0: Ya, ahí está la joven guardia. El extraño de pelo largo del año 1969, 57 años, si no me equivoco. Tiene este tema y nosotros lo conocimos en la época de los 80. No hace mucho,
1: y,
0: pero...
1: Y tengo acá el origen y el contexto social de la canción.
0: ¿Ya? ¿A qué se debe?
1: Mire, en la Argentina de finales de los años 60, bajo la dictadura de Juan Carlos Onganía, llevar el cabello largo era peligroso para los jóvenes. La policía solía detener a los muchachos en la calle solo por su apariencia y los forzaba a cortarse el pelo. Por eso la canción del extraño de pelo largo.
0: Ya, lo vamos a dejar hasta ahí nomás, el extraño de pelo largo, porque tenemos... Vamos a hacer una pausa.
1: Sí, pues.
0: Ya, vamos a hacer una pausa comercial y volvemos de enseguida. No tanto como enseguida, pero vamos a volver. Ya, así que hacemos la pausa y regresamos.

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4: 9:30 a.m.
5: En FM Candelaria, informamos el horario de tronaduras para el día de hoy, juntos a las empresas mineras de la comuna. En conformidad con el acuerdo suscrito con la comunidad de Tierra Amarilla y las autoridades.
6: Tengan todos muy buenos días y bienvenidos. Pasamos a revisar el informe de tronaduras por parte de las empresas mineras de la zona, indicándoles que Mina Carola, Sociedad Contractual Minera Carola, informa que hoy en la mañana no realizó tronaduras de producción en horario comprendido de 7:30 a 8 de la mañana en la comuna de Tierra Amarilla. Es el informe que nos entrega el Departamento de Perforación y Tronaduras del Grupo Minero Carola Coemin. Bien, por otra parte, contarles que Sociedad Contractual Minera Atacama Cosán informa a la comunidad que el día de hoy, en jornada matinal, entre 8 y 8:30 horas, Atacama Cosán no realizó tronaduras de producción. Así lo da a conocer la Gerencia de Operaciones División Mina de Atacama Cosán. Bien, por su parte, y ponga mucha atención, para este viernes 25 de septiembre, empresa Pucobre, Sociedad Punta de Cobre, Sociedad Anónima, informa que Mina Granate realizará tronaduras de producción entre 13:30 y 14 horas. Reiteramos, Mina Granate realizará tronaduras de producción entre 13:30 y 14 horas. En tanto, Mina Manto de Cobre realizará tronaduras de producción entre 19:30 y 20 horas. Reiteramos, Mina Granate, tronaduras hoy entre 13:30 y 14 horas. Y Mina Manto de Cobre realizará tronaduras hoy entre 19:30 y 20 horas. En tanto, Mina Punta de Cobre y Mina Tránsito no realizarán tronaduras por la presente jornada. Así lo da a conocer lo que es la Gerencia de Operaciones en Minas, empresa Pucobre de Tierra Amarilla. Bien, es todo en cuanto a información referente a la realización de tronaduras en la comuna por parte de las empresas mineras. De esta forma se da cumplimiento al compromiso adquirido tanto con la comunidad, sus autoridades y empresas mineras de la zona. Continúe junto a nosotros, somos Candelaria Radio.

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1: Bien de regreso ya con ustedes. Faltan 25 minutos. Vamos a corroborarlo. A ver. No, estamos, pero... No, perfecto, estamos, pero en el teléfono y en los dos computadores, pero impecable, Cristóbal, ¿eh? Con la hora.
2: Sí, sí, perfecto.
1: Sí, 25 minutos para que sean las 10 de la mañana.
2: Sí, pues ahí se hizo un trabajo junto con el departamento técnico de la radio para poder ajustar todos los relojes a tiempo, aprovechando el cambio de hora también.
1: Claro que sí, ahí con el departamento informático y multimedia de la radio, que además también hoy que reconocerá un tremendo trabajo que tienen ellos, una gran responsabilidad que tiene relación con... esto de las redes y todo, el mantenerlos en nuestra página web, el que ustedes nos puedan escuchar también por internet y otras plataformas. Así es que nuestro Facebook también, ya, así que lo vamos a buscar. Vamos a ver, vamos a entrar al Facebook de la radio.
2: Sí, mientras tanto yo te voy contando, ¿sí? Rafael, también que el departamento del área de prensa ya está trabajando también y ya prontamente vamos a tener informaciones actualizadas en nuestro sitio web fmcandelaria.cl.
1: Así, vamos a estar revisando además también en los diferentes portales de noticias, tanto nacional como regional, para irla interiorizando y dejarles completamente informado de cositas que van a estar ocurriendo, a desarrollarse pronto acá en la región de Atacama. En lo cultural hay panoramas para el fin de semana en la comuna de Copiapó, así que le vamos a estar contando ahí en el Centro Cultural Atacama, hay varias cositas.
2: Sí, pues importante eso, aprovechar que hay buen clima, ¿no? Hay buenas temperaturas, sí, para aprovechar de salir el fin de semana.
1: Claro que sí. Se tiene pronosticado para hoy una máxima, por lo menos en Copiapó, de 25 grados, si no...
2: 24 yo había dicho en la mañana. Déjame ver si se actualizó.
1: Ah, 24. Sí, está, tiene razón. Ya, máxima de 24 y cielos completamente despejados para la jornada matinal, para la tarde y para la noche de hoy, por lo menos en la comuna de Copiapó, la comuna de Tierra Amarilla.
2: Correcto.
1: Así es.
2: Y para mañana eso sí va a estar un poquito más nublado.
1: Sí, va en la mañana, según el pronóstico, y gracias a la Dirección Meteorológica de Chile que nos entrega esta información, nos indican que durante la madrugada y en la mañana va a estar con cielos cubiertos y neblina variando a despejado. Pero no es tan así, ya variando a despejado, porque en la tarde y por la noche, según el pronóstico, habría nubosidad parcial, es decir, algunas nubecitas por aquí, otras por allá, pero... tan despejado como despejado, no. Pero bueno, puede ocurrir, ¿eh? Porque esto es un pronóstico, ¿verdad? Esto no nos garantiza que vaya a ser así. Claro, ahora con la tecnología y todo, es muy raro que se equivoquen lo del tiempo, pero a veces suele pasar. Ya, 22 minutos, no se paran de las 10 de la mañana, 22 minutos para las 10. Y justamente eso, bueno, no hables tanto, se llama aquí Carlos Petinelli. Trajinando la mañana, Candelaria Radio.

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1: Ay, qué lindo tema, 9:43. Sí, acaba de cambiar ahí el reloj de la radio. Faltan 17 minutos entonces para que sean las 10 de la mañana. En el Trajineando la Mañana le damos la bienvenida. Oiga, saludar a nuestras grandes amigas, grandes amigos que están en Caldera. En el 89. Sí, 89.1. Estoy mirando el torpedo ahí.
2: Sí, 89.1 en Caldera. También saludamos a la gente de Los Loros, ¿eh? Y el Valle, que tenemos harta sintonía.
1: Sí, en ahí el 104.1. Claro. En el 104.1 y la comuna de Copiapó y Tierra Amarilla, nuestra señal principal, 106.7.
2: Oiga, Rafita.
1: Dígame.
2: El WhatsApp, no sé si lo hemos recordado, el más 569-8454-5644, para que lo recordemos, ¿ah? Porque ahí la gente nos puede mandar informaciones, datos, también algún mensajito, si quiere pedir algún tema.
1: Claro, vamos, lo estaba buscando, aquí lo tengo entre todos mis torpeos que dejo.
2: Sí.
1: Por acá. Sí, bueno. Cada vez que estamos aquí en la radio. Ya, más 569-8454-5644.
2: Muy bien, correcto.
1: Ya, ese es el teléfono de. El número de WhatsApp, perdón. Oiga, tengo noticias que compartir. Tenemos ahí varias de carácter policial, principalmente. Y una tiene relación con unos sujetos que se hicieron pasar por policía, en este caso detectives de la PDI, los que amenazaron con una pistola y terminaron detenidos en Copiapó. ¿Ya? Eso es la información. Para, ya, vamos a ir con esta información. La leemos a media, ¿no? Sí, como siempre.
2: Perfecto, vamos a media.
1: Perfecto. La rápida respuesta policial permitió ubicar y detener a dos de los presuntos involucrados, quienes momentos antes se habrían hecho pasar por funcionarios de la Policía de Investigaciones e intimidado con un arma tipo pistola a víctimas al interior del domicilio.
2: Carabineros de la subcomisaría de Pedro León Gallo detuvo durante la mañana de este miércoles a dos personas presuntamente involucradas en un robo con violencia en calidad de frustrado y usurpación de funciones ocurrido en un domicilio en el sector Alto de Copiapó.
1: El procedimiento se registró cerca de las 9:35 horas, luego que tres individuos concurrieran hasta un inmueble ubicado en la calle Choshuenco, señalando ser funcionarios de la Policía de Investigaciones, manifestando que debían ingresar al domicilio debido a una supuesta sustracción de especies.
2: Ante la negativa de los moradores, los sujetos habrían intentado sustraer el teléfono celular de una de las víctimas, agrediendo a una de ellas en el rostro. Posteriormente, uno de los individuos habría extraído desde sus vestimentas un arma tipo pistola con la cual intimidó a los afectados.
1: Tras ser alertado del hecho, Carabineros activó de inmediato su servicio y desplegó un patrullaje focalizado por el sector, logrando a pocos minutos de ocurrido el delito ubicar y detener a los dos de los presuntos involucrados. Para ello, el personal policial contó además con los registros audiovisuales proporcionados por las propias víctimas, los que permitieron orientar las diligencias.
2: Durante el procedimiento, uno de los detenidos mantenía entre sus vestimentas un arma tipo pistola. El elemento fue posteriormente revisado por personal policial, estableciéndose que correspondía a una réplica de material de plástico.
1: Los dos detenidos, identificados con las iniciales CMTG, de 34 años, nacionalidad chilena, sin antecedentes policiales, y P AOC, 36 años, chileno con antecedentes anteriores, fueron puestos a disposición del Ministerio Público para continuar con el procedimiento correspondiente.
2: El comisario de Carabineros, mayor Jaime Valenzuela, destacó la importancia de la denuncia rápida y entrega de antecedentes por parte de las víctimas, lo que permitió activar oportunamente el despliegue policial y concretar las detenciones a pocos minutos de ocurrido el hecho.
1: Finalmente, y asimismo, se reiteró el llamado a la comunidad a verificar la identidad de quienes se presenten como funcionarios policiales y ante cualquier situación sospechosa o hecho delictual, comunicarse oportunamente con Carabineros a nivel 134 o Policía de Investigaciones, Carabineros 133 y con Policía de Investigaciones al 134. Bien, ahí está la información de carácter policial que revisamos también en esta jornada matinal. Con Cristóbal Abello acompañándoles. Oiga, pauta de juego hoy día va a estar un poquito, normalmente la escuchamos y entramos en contacto con ellos a las 12:30 en el día de hoy. Va a ser, no sé si está programado ya a partir de las 3.
2: A las 1 de la tarde entramos con pauta de juego.
1: Claro, ahí vamos a estar a conjunto con Coque Evia, Fernando Agustín Tapia, la gran Francisca Vargas y Nicolás Perich. Me cae bien claro el Nico Perich.
2: ¿Ya? Sí, cuando tira sus chistecitos ahí.
1: No, simpático, ¿no? Sí, cae bien el coro. ¿Ya? Así que.
2: A mí me cae mejor ahora, no cuando jugaba.
1: Sí, era medio, cuando jugaba al arco era medio, no sé, pero bueno, es que...
2: ¿Por qué le decía el loco?
1: No, sí, de que era loco, era loco.
2: No, pero... y además que, cuando le tocaba jugar con mi equipo, bueno, siempre me hacía ahí... Hay ciertos arqueros que no me caen muy bien de repente.
1: Pero no, está bien. Son facetas, son etapas de la vida.
2: No, y es su trabajo.
1: Claro, y es su trabajo. Y además también que era un personaje, algo muy similar a lo que es el Mono Sánchez. Claro, una cosa así. Ya, el Mono Sánchez es un personaje en el arco y todo, pero...
2: Cae mejor, como personaje, me cae mejor Nico Pérez que el Mono Sánchez, tengo que decirlo.
1: Ya.
2: Al Mono le sale medio pesadito de repente.
1: Sí,
2: A Nico le sale natural.
1: Claro, como que se nota que está actuando, de repente como que sobreactúa, así es que, no sé, algo pasa. Ya, ¿alcanzamos a ir a la música, no? Sí, faltan 10 minutos para las 10 de la mañana.
2: Sí, pues.
1: Si me quieres tú, se llama esta bonita canción, y la voz pertenece a la colombiana. ¿Es colombiana, Shakira, o no? Sí, pues.
2: Sí, pues, colombiana.
1: Sí, pues. Aquí la tenemos invitada en este matinal de Candelaria Radio.

0: 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Oiga, Cristóbal.
1: Sí, cuéntame.
0: ¿Cómo pasó las fiestas patrias? No le había preguntado.
1: Tranquilo.
0: ¿Bien? ¿Tranquilo?
1: Tranquilo, aquí en casa, todo con la familia, todo bien.
0: Su asadí.

0: O sus cositas ahí, ¿sí?
1: Sí, sí, un asado con la familia, nada del otro mundo, la verdad. Es que la verdad yo soy muy piola para celebrar. A mí no soy muy de ir a fondas ni nada de eso.
2: Ya.
1: Me haría gustado igual ir a fondas, pero lo que es acá se conoce como fondas, digamos, con ferias artesanales. Eso me gusta irme a meterme a las ferias artesanales y ver qué hay ahí.
2: Ah, ya, perfecto. Qué bien. Oiga, Cristóbal, no te lo pregunto porque, bueno, aquí en Tierra Amarilla se realizó, y tú bien lo sabes, también una pampilla con grandes artistas, un escenario pero gigante.
1: Sí, sí.
2: Vinieron varios artistas invitados de...
1: Sí, efectivamente. Sí, de hecho, lo estuvimos hablando la semana que venían grandes artistas justamente e hicimos mención a eso antes de las fiestas.
2: Claro que sí. Bueno, te lo pregunto y te lo digo porque, bueno, esto no termina, todavía estamos en el mes de la patria y claro. La ilustre municipalidad de Tierra Amarilla, que encabeza mi gran amigo personal, Cristóbal Zúñiga Arancibia. Bueno, se va a realizar el día de mañana es como una gala folclórica, así tal cual, gala folclórica Raíces Vivas de Tierra Amarilla. Bueno, será un espacio con más de 10 agrupaciones folclóricas, tanto de Tierra Amarilla y de Copiapó, en que podrás deleitarse con sus destrezas en la cueca y en el baile caporal. Así que la invitación es, Cristóbal, y esta la realiza la ilustre municipalidad, el alcalde Cristóbal Zúñiga y principalmente el Departamento de Cultura, que está invitando a todos a participar de esta tremenda y gran gala folclórica Raíces Vivas de Tierra Amarilla. Esto se va a realizar, Cristóbal, el mañana.
1: Sí, correcto. Mañana sábado 26 de septiembre desde las 11 horas en la Plaza Balmaceda.
2: Así es. Así que todos invitados para mañana sábado 26 a partir de las 11 de la mañana en la Plaza Balmaceda y se va a realizar lo que es esta gran gala folclórica Raíces Vivas de Tierra Amarilla, y yo creo que con esto va a ser el broche a la...
1: Iba a decir, Rafa, muy bonita fue manera de cerrar las fiestas,
2: sí,
1: patrias, ¿no? Bueno. Con una gala folclórica.
2: Sí, qué mejor, bonito. Así que ya, no, y acá en Tierra Amarilla se aprecia, se quiere mucho, hay mucha gente que gusta de nuestras danzas, del folclore, ¿verdad? Y lo hacen durante el año, pero como tú bien lo dices, una muy bonita manera de poner el cierre, el broche de oro, en este caso, al mes de la patria, al mes de la chilenidad. Así que para mañana sábado 26 de septiembre a partir de las 11 de la mañana en Plaza Balmaceda. Ya, momento de hacer una pausa. Nos anduvimos pasando un poquito, pero vamos a hacer la pausa y regresamos de inmediato. Ya, espérenos.
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4: El proyecto para crear el Día Nacional de la Teletón se frenó en la Cámara de Diputadas y Diputados. Por criterio reglamentario y constitucional, el Congreso no legisla sobre días de, proponiéndose que la fecha se fije mediante decreto presidencial. Jesse Huerta anunció su nueva banda, Jesse and the Supernovas, tras separarse del dúo Jesse y Joy. Ante las críticas por haber aludido previamente a su salud mental, defendió que Joy sabía del proyecto y que jamás prometió dejar la música. El Consejo de Seguridad de la ONU debatió con líderes de OpenAI, Anthropic y Hugging Face sobre los riesgos de la inteligencia artificial. Coincidieron en la urgencia de establecer una regulación global coordinada para mantener la tecnología bajo supervisión humana.
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6: 10 de la mañana, 6 minutos.

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2: Bien, de regreso ya con ustedes. Gracias por permanecer conectados con Candelaria Radio en este matinal desde los estudios centrales, situados en Arturo Pérez Canto 154, sector Luis Uribe, en la comuna de Tierra Amarilla. Desde acá hacemos nuestro matinal junto con Cristóbal Abello, que estamos justamente revisando nuestra página de internet. Le invitamos también para que nos visite. Va a encontrar informaciones de carácter nacional, como así también de carácter local, regional. Así que todo ello está en nuestra página.
3: Así es, correcto. Estamos con la página web de Candelaria Radio y, claro, tenemos varias informaciones para compartirles a esta hora, Rafael. No sé con cuál te parece que vayamos.
2: Así es. Bueno, contarles que la empresa CGE, que es la empresa distribuidora de electricidad, culminó la campaña Volantín Seguro 2026 en Atacama, reforzando el llamado principalmente al autocuidado durante lo que fue la celebración de fiestas patrias.
3: Efectivamente, pues porque más de 2.000 estudiantes de 5 establecimientos educacionales de la región participaron en actividades preventivas orientadas a promover un uso seguro del volantín y prevenir accidentes eléctricos.
2: Con un positivo balance, concluyó en la región de Atacama la campaña preventiva Volantín Seguro 2026, iniciativa impulsada por CGE, que durante las dos primeras semanas del presente mes de septiembre recorrió 5 establecimientos educacionales de la región, promoviendo entre niños, niñas y adolescentes una cultura de autocuidado y seguridad frente a las redes eléctricas.
3: La campaña permitió llegar a más de 2.000 estudiantes, quienes participaron en charlas educativas, actividades lúdicas y espacios de aprendizaje destinados a reforzar las medidas de prevención necesarias para disfrutar de manera segura una de las tradiciones más representativas de las fiestas patrias.
2: Durante el recorrido, los equipos de CGE visitaron el Colegio Jesús Hidalgo de Copiapó, el Colegio Estación de Paipote y la Escuela Mireya Zuleta de Huasco, la Escuela Víctor Sánchez de Tierra Amarilla y el Colegio San Lorenzo de Copiapó.
3: Entre los principales mensajes entregados a las comunidades educativas en los establecimientos visitados, destacaron la importancia de elevar volantines únicamente en lugares abiertos y alejados de postes, torres y tendidos eléctricos. No utilizar hilo curado o metálico y jamás intentar rescatar volantines atrapados en cables o en infraestructura eléctrica.
2: Asimismo, también hizo hincapié en no subirse a postes o torres a tratar de recuperar un volantín y no usar hilo curado, prohibido por ley, ya que este elemento es conductor de electricidad y causante de graves accidentes.
3: Héctor Opaso, gerente zonal de CGE Atacama, valoró la participación de los establecimientos, destacando la energía y el compromiso de los estudiantes con la prevención. Estamos muy satisfechos con el alcance de esta campaña y con el interés demostrado por las comunidades educativas. La seguridad y el autocuidado son tareas permanentes, por lo que seguiremos promoviendo estas recomendaciones para que las familias puedan disfrutar de unas fiestas patrias seguras y sin accidentes. Cuando educamos a un niño o a una niña en prevención, contribuimos también a proteger a toda una comunidad, indicó.
2: Si bien las actividades de la campaña han finalizado en Atacama, CGE reiteró el llamado a mantener las medidas de prevención durante todo septiembre, recordando que los volantines deben elevarse en sectores habilitados y siempre lejos de las redes eléctricas. Para ello, además, también entregó recomendaciones para elevar volantines de manera segura.
3: Utilizar únicamente parques, canchas o espacios abiertos alejados de las redes eléctricas.
2: No usar hilo curado ni hilo metálico.
3: Nunca intentar retirar volantines atrapados en cables o postes.
2: Mantenerse alejado de cualquier instalación eléctrica.
3: En caso de detectar cables en el suelo o situaciones de riesgo, comunicarse de inmediato con la Compañía General de Electricidad a través de sus canales de atención.
2: En CGE creemos que la mejor celebración es aquella que en todos regresan seguro a casa. Por eso, aunque Volantín Seguro Atacama 2026 finaliza, nuestro llamado al autocuidado sigue más vigente que nunca, señaló así el Ejecutivo.
3: Y un consejo que entrega siempre CGE reitera el peligro de aproximarse a las redes e infraestructura eléctrica y hace un llamado a sus clientes a tomar algunas medidas de seguridad para evitar accidentes, como no acercarse a conductores o cables dañados o que estén en el suelo, ya que podrían estar energizados. En caso de emergencia, debe comunicarse con la empresa a través del número de atención gratuito, el 800-800-767. También la página, que es cge.cl, la página web, y la aplicación móvil CGE OneClick y el número de WhatsApp más 569-89-56-84-79.
2: Bien, son las informaciones que tenemos para ustedes y que están disponibles además también en nuestra página de internet de www.fmcandelaria.cl. Bien, son las 10 de la mañana con 18 minutos, 10 de la mañana con 18 minutos. Vamos a revisar también luego más informaciones que están en nuestra página dentro de un ratito más. Mientras tanto, nos vamos a esta linda canción. Ana Torroja nos trae este lindo tema que se llama Mujer contra Mujer.

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1: Qué linda canción, Ana Torroja la teníamos invitada, Mujer contra Mujer. Es el nombre de ese lindo tema. Son las 10 de la mañana con 23 minutos. 10 de la mañana con 23 minutos. Recordarles nuestro WhatsApp. Más 569-84-54-56-44. Para, ya lo saben, más 569-84-54-56-44. El WhatsApp de la radio. Y a las 13 horas llegará Pauta de Juego, sí, con todas las noticias del deporte, tanto nacional e internacional. Somos mucho más que fútbol, ¿ya? Esto en conexión con nuestros colegas de Radio Pauta FM. Cristóbal.
2: Sí, correcto, vamos a estar ahí con Radio Pauta y claro, este es un horario especial porque hoy día vamos a tener una entrevista, eso de las 2:30.
1: Así es, vamos a estar ahí hablando con ejecutivos, ¿verdad?, de empresa minera Carola de Tierra Amarilla sobre una bonita actividad que se va a realizar el... Para, pam, ¿cuándo cae? Cae día... Día martes, ¿ya? Día martes. No estoy mal, pues. ¿Ah? Día jueves, 1 de octubre. Ya, ahí sí, ahí me están. Estoy con el calendario medio atrasado acá, pues estoy con agosto todavía del.
2: Pero ya habíamos arreglado el reloj.
1: Sí, no, pero el.
2: Ahora está. ¿Cómo arreglo el calendario?
1: No, hay que sacarle la hoja nomás, así que, a la antigua. Claro, hay que sacarle la hoja nomás, ya. Oye, varias cositas que se están produciendo, ¿verdad? En lo que es... ¿dónde lo tengo? Ah, aquí lo tenemos. Oiga, le cuento también en lo policial, Cristóbal.
2: Sí.
1: Carabineros detuvo a una conductora por receptación de vehículo y adulteración de instrumento público. Esto en Copiapó.
2: Pasamos... Sí, pues, sí. Vaya usted.
1: Pasamos a revisar la información. Personal especializado de la sección de encargo y búsqueda de vehículos, Atacama, SEV, detuvo a una mujer de 46 años tras detectar un vehículo que mantenía un encargo vigente por el delito de robo con intimidación desde enero del año 2017, denunciado en la región metropolitana.
2: El procedimiento se desarrolló en la intersección de las calles Miguel Grau con Pedro Lagos en Copiapó cuando los funcionarios fiscalizaron un vehículo station wagon Ford EcoSport que circulaba con placas patentes falsificadas.
1: Tras efectuar la revisión de sus elementos identificatorios de chasis y motor, el personal especializado de carabineros logró establecer que el automóvil mantenía un encargo vigente por el delito de robo con intimidación, procediendo a la detención de su conductora por los delitos de receptación de vehículo motorizado y adulteración de instrumento público.
2: El vehículo correspondiente a una Ford EcoSport año 2017 fue incautado y quedó a disposición del Ministerio Público.
1: Mientras que la imputada, finalmente, quien no mantiene antecedentes policiales anteriores, fue puesta a disposición de la justicia para su respectivo control de detención. Ya, y siempre en el plano policial les contamos que, bueno, una de las informaciones que está marcando la pauta, tanto el día de ayer como en el día de hoy, van a continuar sus diligencias. Recordemos que es una información en desarrollo, en donde la Fiscalía y la Policía de Investigaciones indagan la participación de 9 imputados en delitos de corrupción. La mañana de ayer jueves, detectives de la BRIDEC, BRILAC y BIPE de la PDI junto al fiscal Luis Miranda de la Unidad Anticorrupción y Litigación Estratégica de la Fiscalía de Atacama llevaron a cabo diversas diligencias en el marco de una causa asociada a Gendarmería, Ejército y Servicio de Reinserción Social Juvenil.
2: La Fiscalía de Atacama, a través de su Unidad de Anticorrupción y Litigación Estratégica, junto a detectives de la Brigada de Delitos Económicos y la Brigada Investigadora de Lavado de Activos de la Policía de Investigaciones de esta región, concretaron la detención de 9 imputados, ello en el marco de una investigación dirigida por la Fiscalía, en que se indaga la posible comisión de delitos de corrupción por actos desarrollados en Gendarmería, Ejército y el Servicio de Reinserción Social Juvenil, además de civiles investigados.
1: El trabajo indagatorio llevado a cabo involucró que se ejecutarán orden de investigar en las comunas de Copiapó, esto en la región de Atacama, Mulchen, en Biobío, y San Bernardo, Estación Central y Buin, en la región metropolitana. Trabajo que llevó a la detención de 9 imputados, entre funcionarios públicos y civiles, quienes serán presentados hoy viernes ante el Juzgado de Garantía de Copiapó para ser sometidos a la audiencia de control de detención.
2: Sobre los delitos que se indagan, se indicó que estos dicen relación con fraude al fisco, cohecho, asociación ilícita y lavado de activos cometidos mediante la compra de insumos a las entidades públicas investigadas, lo que involucró un amplio despliegue para el desarrollo de las diligencias, cuyos antecedentes primarios surgieron en Atacama para luego extender el trabajo destinado a reunir medios de prueba a otras regiones del país.
1: Los antecedentes reunidos en esta causa fueron informados al Juzgado de Garantía de Copiapó, el que consideró la necesidad de las órdenes de detención solicitadas por la Fiscalía ante la acreditación de la existencia de los delitos y la participación de los imputados. Ayer jueves se concretó la detención de 9 personas, la incautación de evidencia electrónica y documentación para su respectivo análisis por parte del personal de la Policía de Investigaciones, indicó el fiscal de la mencionada unidad especializada de la Fiscalía de Atacama, Luis Miranda Flores, que encabezó las diligencias en Santiago.
2: Respecto de este caso, la jefa de la BRIDEC Copiapó, subprefecta Cecilia Díez, indicó que durante esta jornada se materializaron diferentes órdenes vigentes de aprehensión y de entrada y registro en las regiones de Atacama, Biobío y Metropolitana. Estas 9 detenciones corresponden a funcionarios públicos y a personas particulares. Los funcionarios públicos se encuentran activos y vinculados a instituciones de Ejército, Gendarmería y el Servicio de Reinserción Social Juvenil, así como a empresas particulares proveedoras del Estado, correspondiendo a una estructura delictual que llevaba operando desde el año 2022 a la fecha.
1: Los 9 detenidos corresponden a 4 funcionarios de Gendarmería, 3 de ellos capturados en Copiapó y 1 de ellos en Mulchen. Un funcionario del Ejército y una funcionaria del Servicio de Reinserción Social Juvenil, ambos detenidos en la región metropolitana, y 3 personas particulares, 2 ligadas a las empresas proveedoras aprehendidas en la región metropolitana, y un familiar de una imputada de Gendarmería, detenida también en Copiapó, señaló la subcomisaria.
2: La audiencia en que se controlará la detención de los detenidos se realizará este viernes desde las 9 horas ante el Juzgado de Garantía de Copiapó.
1: Bien, momento de, bueno, hasta ahí la información de carácter policial, información que está en completo desarrollo. Bueno, hasta ahí con la información. Vamos a hacer una pausa, nos separamos un instante, no se cambie de nuestra sintonía, volvemos enseguida. Espérenos.

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3: 10:36 a.m.
4: En FM Candelaria, informamos el horario de tronaduras para el día de hoy, juntos a las empresas mineras de la comuna. 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
5: Tengan todos muy buenos días. Pasamos nuevamente a revisar la información referente a las tronaduras para el día de hoy. Comenzamos con el informe proporcionado por Sociedad Contractual Atacama Cosan, en la que nos indica que para el día de hoy, en jornada matinal, comprendido entre 8 y 8.30 horas, Atacama Cosan no realizó tronaduras de producción. Reiteramos, y para hoy viernes 25, Atacama Cosan informa que en horario matinal de 8 a 8.30 horas no realizó tronaduras de producción, según lo indica la Gerencia de Operaciones en División Mina de Atacama Cosan. Por su parte, Sociedad Contractual Minera Carola de Tierra Amarilla informa que hoy, de acuerdo a la gráfica informativa, nos señala que el horario comprendido entre 7:30 y 8 de esta mañana, Mina Carola no realizó tronaduras de producción. Reiteramos, Mina Carola informa que en la mañana de hoy, en horario comprendido entre 7:30 y 8 de la mañana, no realizó tronaduras de producción. Así lo da a conocer la Sociedad Contractual Minera Carola de Tierra Amarilla. Y finalmente le contamos que empresa Pucobre de Tierra Amarilla señala que una de sus operaciones, en este caso Mina Granate, realizará tronaduras entre 13:30 y 14 horas. Reiteramos, en Mina Granate realizará tronaduras de producción entre 13:30 y 14 horas. En tanto, Mina Manto de Cobre realizará tronaduras de producción entre 19:30 y 20 horas. En tanto, las restantes operaciones como Mina Punta de Cobre y Mina Tránsito no realizarán tronaduras de producción. Así lo da a conocer la Gerencia de Operaciones Minas de empresa Pucobre de Tierra Amarilla. De esta forma, damos cumplimiento al compromiso adquirido por parte de las empresas mineras de la zona, tanto con las autoridades y la comunidad en general, de informar el horario de realización de tronaduras de producción. Continúe junto con nosotros. Somos Candelaria Radio en este su matinal, trajinando la mañana.

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0: Bien, de regreso ya junto a ustedes, 20 minutos para las 11 de la mañana, 20 minutos para las 11 de la mañana. Oiga, saludamos en Caldera, en el 89.1, a todas nuestras grandes amigas, a toda esa gente linda de Caldera, y a todos también quienes se acompañan de Candelaria Radio, tanto en la ruta 5 Norte, el tramo entre Caldera, Copiapó, ¿verdad?, Caldera, Chañaral. Le enviamos saludos muy, pero muy, muy afectuosos a cada uno de ustedes. Y a ustedes también que se vienen integrando a nuestra sintonía, en su vehículo, en su trabajo, en la casita, donde quiera que esté. Le mandamos muchos, pero muchos saludos. Pam, pam, para, pam, pam. Cristóbal.
1: Sí, pues sí, también lo mencionabas tú, Rafa, el tema de la gente que viene en carretera, probablemente, yo me imagino hoy día viernes, probablemente mucha gente moviéndose para aprovechar un poco el fin de semana, ¿no?
0: Así es, claro. Mucha gente movilizándose, además que también están los buses interurbanos, ¿ya?
1: Claro.
0: Están los buses Caldera, los buses Caster, que están realizando trabajos cada... O sea, recorridos, tienen salidas cada media hora, ¿verdad? Tanto de Caldera a Copiapó como de Copiapó a Caldera. Y siempre están en la sintonía de la radio. Así que le enviamos muchos.
1: Mucha gente aprovechando por ahí de ir a la playa, ¿no?
0: Y mucha gente que trabaja en Copiapó y es de Caldera. Ya, así que se movilizan diariamente. Estamos, ¿cuánto de Caldera a Copiapó? Una hora diez por ahí.
1: Claro. Claro, sí, pues no, harta gente que trabaja entre las comunas, eso también es bueno y fomenta también el movimiento de la economía regional.
0: Así es, así que saludos para todos ellos, ¿ya? Saludos muy, pero muy, muy cordiales de aquí, de Candelaria Radio. Le indicamos la hora, faltan 18 minutos para las 11 de la mañana, 18 minutos para que sea las 11 de la mañana. Nos vamos con una canción muy bonita, a mí lo personal me gusta mucho. Aquí está Rafael de España. Y esto se llama Yo sigo siendo aquel.

0: 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Ya, ahí estábamos acompañándoles. Oye, Cristóbal, les quiero contarles que, bueno, con un gran show musical va a llegar la gira de la Teletón 2026 a la región de Atacama, pero en esta oportunidad será Vallenar la ciudad que va a recibir, ¿verdad?, este tremendo espectáculo y que ya comenzó su recorrido de difusión por el país durante lo que será el mes de octubre, tanto para la gira, tanto por el, bueno, para el norte como para el sur del país.
1: Sí, pues la gira Teletón 2026, que ya comenzó su recorrido de difusión por el país durante octubre, visitará distintas ciudades de Chile para preparar el ambiente de cara a la gran campaña solidaria que se realizará los días 6 y 7 de noviembre.
0: Así es, le cuento que la primera etapa de la gira contempla un recorrido por la zona norte entre el día 13 y 18 de octubre, con shows principales y paradas intermedias en distintas localidades. En este recorrido, Vallenar será una de las ciudades protagonistas y con una jornada especialmente preparada para toda la comunidad.
1: El encuentro se realizará el sábado 17 de octubre a partir de las 18 horas en el Estadio Nelson Rojas de Vallenar, donde se presentará un variado espectáculo musical pensado para toda la familia.
0: Así es, en la jornada contará con la participación de guerreras del K-pop, tributo amigo de artistas Lucky Brown, Alanis Lagos, Coque Núñez, Gino Mella y Santa Feria, quienes serán parte de un show que busca convocar a la comunidad vallenarina y comenzar a vivir desde ya el espíritu de lo que es la Teletón.
1: La gira Teletón continuará posteriormente su recorrido por la zona sur entre el 27 y el 31 de octubre, completando una serie de actividades que buscan acercar la campaña a las distintas comunidades del país.
0: La invitación es a que las familias, jóvenes y vecinos de Vallenar se sumen a esta jornada y disfruten de una tarde de música y encuentro, dando inicio a la cuenta regresiva para la gran jornada solidaria del 6 y 7 de noviembre. Bueno, y la cuenta ya la sabemos todo, ya está en nuestro ADN, que es la cuenta 24.500-03. Ya, así que están todos invitados a esta...
1: Oiga, Rafa.
0: Sí, dígame.
1: ¿Se acuerda cuando se hacía la gira Teletón, pero con tren?
0: Sí, qué bonito.
1: Que viajaban por todo Chile, qué bonito eso.
0: Sí, bueno. Qué pena que se haya perdido esto del tren, hacían su recorrido, visitaban diferentes, hacían su detención en diferentes partes. Así es que...
1: Sí, pues yo le voy a dar un dato. Por ejemplo, en la región del Biobío, de donde yo soy originario, obviamente, de la ciudad de Concepción, donde actualmente está la gobernación de Concepción, era la estación de trenes. Y ahí llegaba justamente el tren Teletón y se hacían los espectáculos. Obviamente, cuando cerró la estación de trenes en Concepción, cuando se cerró eso, pasó mucho a Concepción, donde actualmente está la gobernación de Concepción, era la estación de trenes. Y ahí llegaba justamente el tren Teletón y se hacían los espectáculos. Obviamente, cuando cerró...

0: Sí, pues de Caldera a Copiapó lo íbamos en tren. A las 5 de la mañana mi abuelito los tenía parados ahí en la línea del tren, esperando que llegara la máquina.
1: Yo desde Concepción hasta Santiago y, bueno, en esa época nosotros viajábamos, en esa época había estado el tren con cama.
0: Se llama ya, cama. Era larga la tira en todo caso,
1: Sí, son 8 horas.
0: Sí, pero bonito. Bonito recuerdo. Ya, alcanza. Sí, vamos a alcanzar con un temita porque después se nos viene la pausa y estamos medio pilladitos con el tema del horario. Hemos estado al margen, pero justo, ¿ya?
1: No, pero vamos bien, ¿eh?
0: Sí, vamos bien. Nos vamos a la música. Llega la quinta estación.
1: ¿Ah? Me gusta este tema, me gusta la quinta estación a mí.
0: Sí, no, es bonito, mire. Aquí tenemos la quinta estación, esto se llama El Sol No Regresa.

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1: Un agente de inteligencia artificial de OpenAI vulneró las restricciones del portal de salud de Australia y accedió a información no autorizada. El gobierno fue notificado 3 meses después e investiga el alcance en otros sistemas, mientras

0: Mientras OpenAI descarta filtración de datos personales. En Durham, en Inglaterra, revisarán hasta 4.500 casos de cáncer de mama tras detectarse retrasos diagnósticos y cirugías innecesarias. Una auditoría previa confirmó daños en 321 pacientes y una muerte, extendiendo la investigación a expedientes médicos desde 2015. Aunque la Cámara de Comercio de Santiago aún no confirma la fecha oficial, diversas marcas adelantaron que el Cyber Monday 2026 se realizará entre el 5 y 7 de octubre. Expertos recomiendan monitorear precios con anticipación para verificar ofertas reales.
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7: 11 de la mañana. Un minuto.

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1: Estamos de vuelta. 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
3: Así es, ya estamos con ustedes. Después de esa bonita canción de nuestro folclore y todo lo demás, vamos a revisar los signos de la carta astral. Ya comenzamos con Aries, Tauro y Géminis. Ya voy con Aries, Cristóbal con Tauro y termino con Géminis. ¿Ya le parece, no?
4: Perfecto.
3: Ya, atención, nativos de Aries. Hay veces en que la confianza que usted tiene molesta a los demás y se pregunta si no será mejor cultivar la modestia y no alardear tanto de sus logros en lo profesional. El vigor de la mañana se mantiene y extiende al plano amoroso. Quédese presente en la vida de la pareja.
4: Vamos con Tauro, dice, la ayuda que llega es inesperada y le saca de apuros. Es algo, en algo financiero, los datos que faltaban completan el puzzle. No es que la persona amada quiera algo nuevo, bastaría con algo distinto en la relación y eso es lo que podría dar usted mismo. Y eso se lo podría dar usted mismo. Piense en las alternativas disponibles.
3: Ahí estaba Tauro. Géminis, nada como interactuar con gente que le respete. Con estas personas usted se abre y con las otras se cierra y las aleja de su vida. Algunas lo van a entender. Quiere saber más de quién le atrae y sus amistades serán una buena fuente de información. Debe ponerlas a trabajar. Ya, ahí estaba Aries, Tauro, Géminis. ¿Lo vamos de a tres o de a cuatro, no?
4: Habitualmente lo hacemos de a tres.
3: Ya, entonces ahí estaba. Aries, Tauro, Géminis. Y luego vamos a revisar Cáncer, Leo y Virgo. Ya, los signos de lo que es la carta astral. Y para ellos, para Aries, para Tauro y Géminis, le entregamos la canción de la suerte.

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1: ¿Qué importa? Ahí estaba el Rey Azul, se llama ese tema, Emanuel, nuestro invitado en esta mañana. Junto con Cristóbal Abello le estamos acompañando en este matinal de Candelaria Radio que se llama Trajinando la Mañana y estamos revisando los signos de la carta astral. Hemos revisado ya Aries, Tauro y Géminis. Nos corresponde revisar Aries, Tauro, Géminis. Nos corresponde revisar Cáncer, Leo y Virgo. Vamos con Cáncer. Atención. Bueno, contarles que Cáncer, que un resentimiento pasado no ejerza influencia en lo que debe decidir hoy, o una situación compleja se podría repetir. Esta debería ser una lección ya aprendida. No hay otra forma de seguir adelante en el amor que con la ayuda de quien ama. Ambos en el mismo camino, Cáncer. Leo.
2: Si va a aliarse con alguien, que esta persona esté bien informada. Usted hará lo ejecutivo. La novedad de alguien nuevo en su vida amorosa le distrae y hace olvidar las precauciones que siempre le han protegido. Atento a no sentirse inseguro o manipulado por ella.
1: Mira, ahí estaba el signo de Leo para los nativos de Leo. Atención, nos corresponde revisar ahora Virgo. Atención, nativos y nativas de Virgo. Nadie como usted para delimitar espacios y protegerse. Ya, todo de nuevo. Ya, nadie como usted para delimitar espacios y protegerse de quienes intentan invadir el suyo. Deben saber que no está siempre disponible para ellos, que deben respetar su tiempo libre. Recuerde esas palabras que le salvaron en el amor. Es posible que las necesite de nuevo. Ya, ahí está Cáncer, Leo y Virgo. Luego vamos a revisar Libra, Escorpión y Sagitario. ¿Ya? Libra, Escorpión y Sagitario. Estamos revisando los signos de la carta astral en esta mañana, en lo que es nuestro Trajinando la Mañana. Recuerde que a las 13 horas viene Pauta de Juego. Ahí vamos a estar junto a Coque Evia, Fernando Agustín Tapia, Francisca Varga, Nicolás Peri, para navegar por todas las noticias del deporte, tanto nacional e internacional. Somos mucho más que fútbol. Bueno, el tema de hoy, lo que pasó ayer en el estadio, hinchas de Universidad de Chile, fuegos pirotécnicos, se suspendió el partido, faltando 8 minutos. ¿Vio el partido ayer, Cristóbal, o no?
2: No, la verdad que no.
1: Ya, pero noticias se enteró.
2: Sí, sí, eso sí, sí, no, obviamente, bueno. Eso sí.
1: Ya.
2: Sí, eso sí. Pero hoy, a propósito de deporte, destacar lo que están haciendo los del Team Chile en los sudamericanos. Tremendo lo de Valentina Toro con el karate, volviendo después de una rotura de ligamentos, una lesión muy jodida, y volver y ser ni más ni menos que medalla de oro.
1: Claro. Así que bien, bien por ella, ¿no? Y
2: también están las gemelas Abraham, ¿no? La Melita y Antonia, que están en el remo y que también, bueno, han traído alegrías al mundo del remo ahí con medalla de oro. Y bueno, lo de la natación artística.
1: Claro que sí. Y la niña esta, ¿cómo se llama? Francisca Crobeto. La niña lanzadora del tiro, la escopeta, sí, y todo,
2: sí,
1: lo demás, ya.
2: Sacó plata, sí, pues.
1: Ah, qué bueno.
2: Claro, ella venía también en una situación particular, porque ella venía, ella fue mamá hace poquito, sí, tiempo, y claro, obviamente por ahí, esto es una elucubración, ¿no? Algo que yo me imagino, debe ser complejo volver al ritmo de entrenamiento después de ser mamá.
1: Claro, está el periodo de gestación, ¿verdad? Después de amamantar, los primeros meses, el apego con su hijo, con su hija. Y después, claro, y eso se requiere más en una en una especialidad deportiva de la que practica ella, que es el tiro, en este caso con claro, escopeta, el tiro al vuelo, tiro al disco, en fin, se necesita de precisión, pero plata no es malo, ¿ah? Para después haber estado...
2: No, nada, de hecho creo que es un... Para haber sido mamá y después haber sacado plata, me parece un tremenda medalla, o sea, de hecho, fue interesante la vuelta de ella.
1: Claro que sí. Bien, 11:17, vamos a seguir con la música, luego vamos a revisar, hemos revisado Aries, Tauro, Géminis, Cáncer, Leo y Virgo, nos correspondería revisar ya la próxima canción, después de la próxima canción, Libra, Escorpión y Sagitario. ¿Qué signo es usted, Cristóbal?
2: Acuario.
1: Ya, yo soy el mejor signo del zodiaco, ¿eh? Dicen que el mejor, lo he entendido en esta materia. ¿Ah?
2: ¿Escorpión,
1: pues? Ya, no quedó muy convencido, parece. Ya, vamos a la música mejor.
2: Cada uno defiende su molino acá.
1: Claro. Aquí tenemos el grupo mexicano Maná. Oye, este baterista, pero es un kilo. Yo lo admiro, ¿eh? Me declaro fiel admirador de la... Alex González en la batería, que está Maná, y esto se llama Oye, mi amor.

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1: Qué linda canción, el grupo Maná nos trae ese recuerdo. Oye, mi amor, no me digas que no. Buen tema, buen tema, buen tema. 11:23, vamos rápidamente con los signos de la carta astral. Nos corresponde, hemos revisado Aries, Tauro, Géminis, Cáncer, Leo y Virgo. Nos corresponde revisar Libra, Escorpión y Sagitario. Nos vamos con Libra. Atención, quizás esté insistiendo en datos y cifras que los demás no toman en cuenta. Es mejor que dé vuelta a la página y se dedique a otras actividades. Si la pareja cree que todo está bien, usted necesita de mayor seriedad y compromiso en el amor. No le agrada la informalidad. ¿Ya? Ahí está. Hoy me había olvidado de poner la cortina. Gracias, gracias, Cristóbal. Ya, ahí estaba Libra. Lo voy a reiterar. Quizás esté insistiendo en datos y cifras que los demás no toman en cuenta. Es mejor que dé vuelta a la página y se dedique a otras actividades. Si la pareja cree que todo está bien, usted necesita de mayor seriedad y compromiso en el amor. No le agrada la informalidad. Ahí estaba Libra. Ahora revisamos, Cristóbal.
2: Sí.
1: Escorpión.
2: Vamos con Escorpión. Aunque pudiera ir más allá de sus límites físicos y mentales, sin sufrir consecuencias adversas, esto va provocando un desgaste en el sistema nervioso. Que su prioridad sea cuidar de usted mismo. La relación naciente puede fortalecerse con la actitud correcta, sea verdadero y leal.
1: Ya, ahí estaba Escorpión. Y vamos con Sagitario. Atención, dice, tómese todo con calma y evite alterarse. Quien hoy se muestra contrario a sus ideas, mañana habrá cambiado de actitud. Anda de un lado para otro en el amor, como una abeja reuniendo el polen de varias flores. Entre esas personas va a encontrar quien ponga miel en su corazón. Qué bonito, ¿eh? Ya, ahí estaba Libra, Escorpión, Sagitario. Nos quedan pendientes los tres últimos signos que los vamos a revisar luego, yo creo que después de la pausa ya, Capricornio, Acuario y Piscis. ¿Vamos a la pausa, Cristóbal, o no?
2: Sí, sí, vamos con la pausa y volvemos después con los últimos tres signos del horóscopo.
1: Perfecto, nos vamos con la pausa comercial. Somos Trajinando la Mañana, recuerde nuestro WhatsApp, más 569-84-54-56-44. Se lo reitero, el WhatsApp de la radio, más 569-84-54-56-44. Hacemos la pausa y volvemos, espérenos.
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7: 11:29 a.m.
8: En FM Candelaria informamos el horario de tronaduras para el día de hoy, juntos a las empresas mineras de la comuna. En conformidad con el acuerdo suscrito con la comunidad de Tierra Amarilla y las autoridades.
1: Tengan todos buenos días. Pasamos nuevamente y reiteramos la información referente a las tronaduras para el día de hoy por parte de las empresas mineras de la zona. Bueno, contarles que Atacama Cosan, Sociedad Contractual Minera Atacama Cosan, señala que la jornada de hoy no realizó tronaduras en horario matinal de 8 a 8:30 horas. Atacama Cosan. Reiteramos entonces, Atacama Cosan en horas de la mañana, entre 8 y 8:30 horas, no realizó tronaduras de producción. Así lo dio a conocer lo que es la gerencia de operaciones División Mina de Atacama Cosan. Por su parte, empresa Pucobre de Tierra Amarilla nos indica que Mina Granate realizará tronaduras hoy viernes entre 13:30 y 14 horas. Reiteramos, Mina Granate realizará tronaduras de producción hoy viernes entre 13:30 y 14 horas. En tanto, Mina Manto de Cobre realizará tronaduras entre 19:30 y 20 horas. Mina Manto de Cobre realizará tronaduras entre 19:30 y 20 horas. Las restantes operaciones como Mina Punta de Cobre y Mina Tránsito no realizarán tronaduras de producción. Así lo da a conocer la gerencia de operaciones en mina de empresa Pucobre, Sociedad Punta de Cobre, Sociedad Anónima de Tierra Amarilla. Y finalmente le contamos que empresa o sociedad contractual minera Carola de Tierra Amarilla informa lo siguiente. Para el día de hoy y en lo que resta de esta jornada, de este viernes, contarles que entre 19:30 y 20 horas Mina Carola no realizará tronaduras de producción. Pero a su vez anticipa en su gráfica informativa que mañana, sábado 26, en horario matinal de 7:30 a 8 de la mañana, No realizará tronaduras, no así en la tarde, que tendrá tronaduras entre 19:30 y 20 horas. Reiteramos, hoy, viernes, en horario vespertino, 19:30 a 20 horas. Mina Carola realizará tronaduras de producción y anticipando que para mañana sábado 26 en mismo horario entre 19:30 y 20 horas también realizará tronaduras de producción. Así lo da a conocer el Departamento de Perforación y Tronaduras del Grupo Minero o Sociedad Contractual Minera Carola. Es todo en cuanto a la información. De esta forma damos cumplimiento al compromiso adquirido con la comunidad, las autoridades, referente a los horarios de tronaduras de producción.

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1: Bien de regreso ya con ustedes, 26 minutos para las 11 de la mañana. 26 minutos para las 11 de la mañana.
2: ¿Rafa?
1: ¿Sí?
2: Me quedé pensando que nos quedamos debiéndole la canción de la suerte, eso sí, a los otros signos. ¿Te parece si vamos con una canción y a la vuelta vamos con los últimos tres?
1: Ya pues, vamos a ir con una bonita canción y se la vamos a entregar aquí a través de Candelaria Radio. ¿Te parece, no, Cristóbal? Nos vamos, sí, claro, con esta bonita canción.
2: Vamos a ir entonces ahí.

0: Ahí estaba Marinero de Luces, bonita canción de la gran Isabel Pantoja. Ya, ahí estaba la canción de la suerte. Ahora sí, nos corresponde revisar, Cristóbal, los últimos signos del zodiaco, que son Capricornio, Acuario y Piscis.
1: Correcto.
0: Ya. Vamos con Capricornio, para que usted lea el suyo. Ya, Capricornio, atención, no espere a que las condiciones se empeoren antes de hacer los ajustes que le piden en el trabajo. Basta con que usted abra los ojos y observe la realidad, no se quede atrás. Que la seriedad de quien ama no sea un impedimento para pasar buenos momentos a su lado. ¿Ya? Ahí estaba Capricornio. Revisamos ahora a el signo de mi colega Cristóbal Abello, que es el signo de Acuario.
1: Si pudiera elegir la imagen que presenta a los demás, sería una de confianza y seguridad, de quien se hace cargo de los problemas y los resuelve con bastante facilidad. Lo que se inicia mal puede mejorar en el camino. No renuncie al encuentro que puede traerle felicidad.
0: Ya, ahí estaba el signo de Acuario y revisamos el último signo de esta carta astral. Agradecer antes también a don Pedro Engel, que es el que nos facilita su profesional trabajo. Ya, Piscis, atención, nada gana con escapar por medio de la imaginación. Hoy los astros que piden hacer frente a su realidad actual y encontrar los ajustes para transformarla en lo que desea. En el silencio que habita su mundo interno existe todo lo necesario para crecer. Solo esfuércese, solo entréguese a esa energía. ¿Ya? Ahí estaban los signos de Capricornio, Acuario y Piscis en esta lectura, en esta entrega de la carta astral para quienes... lo esperan, ¿verdad? Que le deparan los astros, las estrellas, las constelaciones, la Vía Láctea y todo eso. Ya, ahí estaban los signos entonces de Capricornio, Acuario y Piscis. Y le tenemos ya la canción de la suerte. Y qué bonito tema este, ¿eh? Aquí está el dúo dinámico. Esto se llama Resistiré.

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1: El dúo dinámico Resistiré se llama esa bonita canción en que estamos escuchando y que acabamos de escuchar, mejor dicho, y compartiendo junto a ustedes aquí en nuestro matinal, que es el Trajinando la Mañana de Candelaria Radio. Están faltando ya 15 minutos para el mediodía. Hasta las 13 horas nuestra compañía, 12:30 aproximadamente. Vamos a tener un invitado, ¿verdad?, aquí a los estudios de la radio. Vamos a conversar con él acerca de una bonita actividad que va a realizar lo que es la Sociedad Contractual Minera Carola de Tierra Amarilla. Vamos a estar conversando con él, vamos a extender la invitación. Va a ser una jornada muy bonita y algo novedoso para la comuna de Tierra Amarilla. Así es que muy, pero muy, muy atentos a toda esta información que vamos a poder compartir con ustedes aquí a través de la radio. Y mañana, como le contábamos, Cristóbal, se va a realizar una gala del folclore, de nuestra danza, de la cueca, aquí en la comuna de Tierra Amarilla. ¿Sí? Así que vamos a estar ahí invitándolos para que nos podamos reunir en lo que es el principal paseo público de Tierra Amarilla, que es la Plaza Balmaceda de la comuna. Así que están todos invitados para mañana a esta gran gala que se va a realizar a partir de las... A ver, tengo por aquí la invitación. Se me traspapeló, ¿no, eh?
2: Ahí ya. En fotos.
1: A ver, métase usted, a ver.
2: A ver, aquí. Permiso.
1: Sí.
2: Ahí.
1: Ahí está. Ah, pues ya. Gala folclórica Raíces Vivas de Tierra Amarilla, dice, celebrando nuestras tradiciones, identidad y patrimonio. Bueno, esto se va a realizar mañana, sábado, a partir de las 11 de la mañana. Oiga, va a haber danza, música, identidad, tradición, nuestra danza nacional, la cueca, el baile. Van a ver varias cositas. Va a estar bien entretenido esto, así que una muy buena manera de lo que le contábamos.
2: Cerrar el 18, básicamente.
1: Claro, cerrar el 18, broche, el broche de oro, el mes de la patria. Y bueno, es la invitación. Un espacio con más de 10 agrupaciones folclóricas de Tierra Amarilla, Copiapó, en que, bueno, podrán todos los asistentes deleitarse con sus destrezas en la cueca y el baile caporal. Se lo repetimos, Cristóbal, mañana, sábado 26, a partir de las 11 de la mañana, en Plaza Balmaceda.
2: Rafa, por ahí lo complico, pero a lo mejor poder preguntarle en algún minuto al alcalde o algún contacto de comunicaciones, ¿quiénes van a ser los grupos? Porque habló de que van a haber cerca de ¿cuántos grupos?
1: De 10 agrupaciones.
2: 10 agrupaciones folclóricas, conocerlas un poco y ver más o menos de qué van, ¿no?
1: Claro que sí. Vamos a... Oh, ¿qué pasó acá? Ya, se nos traspasó el... La cuñita.
2: Ahí estamos de vuelta.
1: Ya, vamos a ver si están alguien de comunicaciones del municipio, si se pudiera contactar con nosotros a través del teléfono y nos pudiera contar y entregar un poquito más de detalles con respecto a esta actividad que viene a cerrar las festividades en el mes de la patria, por lo menos acá en la comuna de Tierra Amarilla. Ya, esta es una iniciativa que es financiada por el gobierno regional de Atacama y aprobada por el Consejo Regional para avanzar en más cultura para todas y todos en la región de Atacama. ya, así que ya lo saben, sábado 26 mañana, a partir de las 11 de la mañana, la cita será en Plaza Balmaceda de Tierra Amarilla. Paran, taratantan, trajinando la mañana juntos a cada uno de ustedes.
2: Aquí estamos haciendo las averiguaciones también por mi parte, a ver qué sale.
1: Ya, perfecto. Ya, vamos a la música, seguimos. Este tema es muy bonito, lo trae Alejandro Fernández, se llama Canta Corazón.

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1: Ahí estaba Alejandro Fernández y canta Corazón. Oiga, me hizo acordar una canción de José Augusto. ¿Se acuerda usted de José Augusto Cristóbal o no?
2: Siendo honesto, no me suena. ¿No? A ver, tal vez si lo escucho me voy a acordar, pero...
1: Ya, les voy a mostrar una canción. Esta canción es muy bonita. Mire, si la voy a... A ver, ¿dónde la tenemos? Por acá. Esta parece, a ver...

0: ¿Se acuerda o no? ¿No?
1: La verdad que no, nunca le había escuchado. Y mira, eso que yo igual he escuchado harta canción, digamos, digamos tipo oldies o más de otros tiempos y no de esta artista.
0: Mira, aquí viene la parte del estribillo, yo creo que ahí se va a acordar, mire.
1: A ver.

0: No. Ya no la conoció ya.
1: No, le iba a decir, pues estaba escuchando la canción, sí, con el estribillo, claro. No sabía que se llamaba José Augusto el cantante, claro. Ni el nombre de la canción. Son esas canciones que uno escucha y claro, que no se,
0: de repente,
1: no se
0: sabe ese, la claro, letra
1: o el nombre del artista.
0: Claro, quedan dando vuelta el estribillo, por ejemplo. Hay un tema que yo estaba, me acuerdo cuando estaba nuevo, escuchaba de Víctor Manuel, ese baila.
1: Ese sí lo conozco.
0: ¿Se acuerdan, no?
1: Sí, pues.
0: Siempre estarán, sí, vos, detrás de una cortina. Bueno, buenos temas. 3 minutos para el mediodía. 3 minutos ya para el mediodía. ¿Hacemos la pausa o no?
1: Sí, pues.
0: Sí, vamos a hacer la pausa y volvemos enseguida.

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2: El portal de transparencia de Chile registró un récord histórico con 167.185 solicitudes en el primer semestre de 2026. Las consultas lideraron en materias de migraciones, sumarios y cámaras de seguridad, siendo el Servicio Nacional de Migraciones el organismo más requerido. La evasión en buses red alcanzó 37,4% en el primer semestre de 2026, subiendo 1,1 puntos respecto a 2025. El informe coincidió con el anuncio del despliegue de agentes antievasión, registrando la empresa Voy al nivel más alto con 61,2%. El 9 de octubre vence el plazo para postular a la tarjeta Banco Materiales para jefas de hogar. El beneficio entrega entre 613.000 y 1.635.000 pesos para reparar techos, baños o cierres perimetrales, postulando online con clave única en el Mimbu.
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8: 12 horas, 2 minutos.

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2: Bien, ya estamos de regreso con ustedes a través de Candelaria en Radio. Son las 12 horas con 6 minutos. Lo estuvimos conversando durante la mañana con Cristóbal Abello, nuestro colega aquí en la radio, sobre esta gran invitación y una muy bonita instancia que yo creo que la ciudadanía no se lo puede perder. Y para ello vamos a conversar con don Eduardo Pesenti Castillo. Él es gerente de relacionamiento comunitario de Sociedad Contractual Minera Carola. Aquí lo queremos saludar. ¿Cómo está don Eduardo? Bienvenido a Candelaria Radio. ¿Cómo está?
3: Muy bien, muchas gracias por esta invitación para poder contarles un poquito de esta actividad cultural que queremos realizar la próxima semana aquí en Tierra Amarilla.
2: Oiga, sí, me llamó la atención, es una actividad cultural, pero yo creo que nunca antes visto con esta dinámica, con todo lo que se tiene propuesto, y que la tenemos acá también en la pauta, que se llama justamente Un Regalo para el Alma. ¿Cómo nace esta iniciativa, don Eduardo?
3: Bueno, la verdad que como empresa quisimos darnos y dar un espacio de reflexión, de calma, porque lo que hemos vivido este año ha sido muy intenso. Los últimos dos meses, ¿cierto?, estuvimos bastante golpeados como región con eventos climáticos, sí, nunca antes vistos, o sea, prácticamente cada dos semanas teníamos una alerta meteorológica, un daño
2: al teléfono,
3: ¿cierto? Claro. Andábamos todos medios estresados. O sea, uno dice, me gusta la lluvia, pero nunca tanto. ¿Eh? Sí. Pero a su vez, cierto, la vida misma no se nos ha un poquito dificultado, ¿cierto? El trabajo, la familia. Yo siempre pienso, ¿cierto?, en las mujeres, las que son mamá, que tienen trabajo, y además el rol de mamá, ¿cierto?, como que el día a día se les complica más porque no se pueden desconectar de ser mamá y de sus trabajos. Entonces hay necesidades, no solo corporales, sino que son necesidades que uno dice para el alma, ¿eh? Encontrar un espacio de reflexión, de compartir también en comunidad, darse cuenta que a veces los problemas que uno vive también son compartidos con el vecino, con la vecina, ¿cierto? Y encontrar un espacio que nos permita meditar, reflexionar y quizás como comunidad tomar fuerzas para seguir avanzando en esta vida.
2: Claro, y justamente lo que usted señala, don Eduardo, el estrés, las preocupaciones, el caso que usted hablaba recién del rol de mamá, de trabajadora y todo, eso también dificulta el estado de ánimo y eso se va traspasando, digamos, a su entorno, a su grupo familiar, grupo laboral. Una persona que llega estresada, que normalmente uno lo ve con su... pasa en los grupos, por ejemplo, tiene una forma de ser, después uno ya lo ve más retraído, el estrés más irritante, ¿se refleja también en las fuentes laborales o propia del hogar?
3: Exacto, yo creo que hay mucho estudio y también uno los ve en los noticiarios que ¿Cómo actuamos frente al prójimo? Ya no tenemos la paciencia o la educación, dirían nuestros padres, nuestras madres, ¿cierto? De cómo acercarnos al otro. Hoy día, si vamos conduciendo, el bocinazo sale de la nada, ¿cierto? Poca paciencia a veces cuando uno va al supermercado y hay una fila, en fin, todo eso son signos de que la sociedad está un poquito más estresada de lo que conocimos antes, ¿cierto? Que los que ya tenemos algunos años.
2: Claro que sí. Estamos conversando con Eduardo Pesenti Castillo, gerente de relacionamiento comunitario de Sociedad Contractual en Minera Carola. Don Eduardo, justamente de lo que estamos hablando sobre este tema de lo que es el estrés, la cotidianidad diaria, el trabajo, la rutina acelerada, como usted bien lo señalaba, y las dificultades climáticas, Sociedad Contractual Minera Carola pensó justamente en una actividad que además también que se llama esta actividad que tiene por nombre Un Regalo para el Alma y que tiene relación con un concierto, pero más allá del concierto, de la música, de la entrega, de la música propiamente tal, es también lo que conlleva el entorno. Tengo entendido que va a ser algo muy bonito, muy especial, se va a decorar de una manera distinta el lugar en donde lo van a realizar.
3: Así es. Bueno, este concierto tiene por nombre Un Regalo para el Alma y precisamente apunta a tener una pausa, a salir del estrés del día a día y poder encontrarnos en un lugar que ya por sí solo, ¿cierto?, es bastante especial, llama la reflexión, ¿cierto?, que es nuestra parroquia Nuestra Señora de Loreto, acá de Tierra Amarilla. Pero ese día va a estar un poco iluminada de forma distinta, porque todo el entorno se van a disponer más de 400 velas que van a permitir, ¿cierto?, este ambiente de reflexión, este ambiente de silencio, para que nuestros sentidos solamente estén pendientes de la música, de los artistas que nos van a ofrecer sus canciones, ¿cierto?, que van dirigidas a encontrar este regalo para el alma.
2: Qué bonito, ¿eh? Una gran idea. Y esta invitación, don Eduardo, es para todo tipo de público, ¿verdad? Sí. O principalmente para las dueñas de casa, trabajadores, o pueden ir niños, jóvenes.
3: No, sí, está pensado para todo. ¿Ya? Para todo público, es una invitación gratuita, ¿cierto? Es auspiciada por Minera Carola y contamos con el patrocinio del municipio, ¿cierto?, del área cultural, porque creemos que la comuna en su totalidad tiene que hacerse parte de estos encuentros culturales que son distintos a lo que estamos acostumbrados.
2: Claro.
3: Quisimos marcar un poquito la diferencia con este concierto nos va a llamar a la calma y nos va a dar fuerza para poder terminar este difícil año.
2: Qué bien, qué bonito, claramente, y marca una gran diferencia ya el solo hecho de una instalación, de un lugar que de por sí uno encuentra un poco de paz cuando ingresa, como es el salón parroquial, el altar de nuestra iglesia Nuestra Señora de Loreto acá en Tierra Amarilla, y más aún sin luz artificial, solamente alumbrado por velas, ¿verdad? Y una música que va a estar ad hoc, y justamente con esto de invitarlos a reflexionar, quizá a lo mejor esta instancia le va a poder permitir analizar, evaluar, un autoanálisis como persona, a lo mejor como grupo familiar. Es conveniente que vayan padre, por ejemplo, de una familia, que vayan ambos, los padres, la madre, los hijos, y lo inviten a reflexionar, y a lo mejor esto les puede permitir también, o puede ser el empujón para tener otra, o sea, la misma vida, pero mirarla desde otra perspectiva.
3: Ese es el objetivo. El concierto no es muy largo, dura prácticamente una hora,
2: ¿ya?
3: Pero en ese espacio permite hacer este recorrido interior. Los temas escogidos que ya tienen bastante bastantes pruebas, digamos, han hecho otros conciertos en la zona central del país, y todos los comentarios dicen eso, que efectivamente uno se encuentra o lo pilla, le pilla la fibra, ¿cierto?, en el momento en que uno está viviendo en ese momento, y es capaz con la música, con la letra de las canciones, poder encontrarse, poder encontrar el punto de equilibrio. Yo creo que en general el arte, ¿cierto?, permite eso, despertarnos sentidos que a veces los tenemos dormidos o que cotidianamente no los usamos. Estamos pegados a una pantalla, ¿cierto? El sentido de sentir, lo único que ocupamos son los dedos al ocupar el celular. Pero acá va a haber una experiencia multisensorial, ¿cierto?, que nos va a permitir al final hacer un regalo para el alma.
2: Claro que sí. Don Eduardo, es ahora que es la duración del concierto, y usted lo acaba de tocar, un tema bien importante. Celular cero. La idea es compenetrarse en la música, en el lugar, en lo que se va a vivir, en lo posible dejar el teléfono en silencio para poder introducirse de una manera total en lo que va a ser justamente esta hora y a lo mejor un par de minutos más de música en este gran regalo que es para el alma, que le entrega Minera Carola a la comunidad de Tierra Amarilla, de su gente.
3: Así es, o sea, la idea es ir un poco como cuando uno va a cualquier iglesia, independiente de la denominación, ¿cierto?
2: Correcto.
3: Cuando uno siente la necesidad de encontrarse con el ser superior, ¿cierto? Uno va con una predisposición, no va con el celular, lo cierto que debe de quedar en silencio. Y la expresión de arte, uno también tiene que tener ese respeto. O sea, acá nosotros estamos trayendo artistas de primera línea, ¿cierto? Del primer nivel, que ellos van a ofrecernos poder vivir esta experiencia. Entonces uno tiene que ir preparado. Desconectémonos de todo lo exterior, ¿cierto? Y ahí vamos a encontrarnos con la música, con el arte y, lo más importante, con nuestras propias almas.
2: Que viene una bonita invitación que realiza Sociedad Contractual Minera Carola, que está invitando a lo que es un profundo concierto de desconexión y esperanza en Tierra Amarilla. Esto lo han, bueno, como lo contaban, han tenido una experiencia que se ha realizado en otras partes con resultados muy positivos, pensando también a lo mejor como empresa y todo, realizarlo con sus trabajadores. Recordemos que el trabajo propiamente tal de una minera es un poco estresante, está el tema de los resguardos que hay que tener siempre, la seguridad y todo eso, y además también eso genera un poco de estrés, tanto en la parte administrativa como en los trabajadores propiamente tal. ¿Han pensado en hacerlo exclusivamente para la gente
3: Es el primero que vamos a dar. Sin duda hemos conversado con los artistas y con los productores poder replicarlo no solo acá en Tierra Amarilla, para un público general, internamente y también pensando en otros lugares de la región. Creo que es un bonito aporte. Toda la región fue golpeada por los temporales, sí. y necesitamos reencontrarnos, hacer estas pausas, ¿eh? Yo creo que todos andamos buscando el medio, ¿cierto?, de frenar un poquito, de salir de lo cotidiano, ¿cierto?, de la presión, del celular, ¿cierto?, y tener una horita. Acá es una hora, ¿cierto?, que nos va a permitir reencontrarnos. Y eso va a haber que replicarnos. Lo quisimos hacer en Tierra Amarilla porque obviamente nuestras operaciones están en Tierra Amarilla, sí. La gran cantidad, la mayoría de nuestros trabajadores son principalmente Tierra Amarilla y Copiapó, ¿cierto? Entonces quisimos partir acá. Y es un poco devolver, ¿cierto?, aportar también a la cultura de la comuna. No solo uno aporta, que está tan de moda, ¿cierto?, el royalty y todas esas cosas, sino que también hay otros temas que van más allá, ¿cierto?, quizás de lo material, sino que hay cosas que pueden ayudar quizás de mejor forma o de dimensiones un poco distintas. Claro, y el arte contribuye a eso.
2: Claro que sí. Más allá de lo monetario, el tema del espíritu, del alma y todo eso, Y yo creo que no hace, yo creo que le hace bien a todos. A veces uno se toma un momento de reflexión en el hogar, el solo hecho a veces de quedarse solo, de estar solo, de desconectarse, de reflexionar, de mirar la vida o de mirar el día a día, pero de diferentes ángulos y tiene aristas muy distintas una de otra. Así que importante. Bueno, queremos reiterar entonces la invitación. Esto se va a realizar, esta actividad está para el jueves.
3: El jueves primero de octubre a ya. Las 19 horas en la parroquia Nuestra Señora de Loreto de Tierra Amarilla.
2: Perfecto. Ya, ahí dice, bueno, junto a la información que teníamos, dice, frente a las presiones de la vida, lo que estábamos hablando, frente a las presiones de la vida moderna, el trabajo, la rutina acelerada y las recientes dificultades climáticas, Sociedad Contractual Minera Carola hace esta extensiva invitación, una cálida invitación a realizar una pausa necesaria para conectar con el bienestar interior. Así es que sí, la empresa ha preparado este gran concierto que es un regalo para el alma, una instancia en que estaba pensada en brindar un espacio de recogimiento y de un alivio frente a todas las exigencias cotidianas. Lo que hablábamos también, la iglesia Nuestra Señora de Loreto, iluminado, dice, exclusivamente con más de 400 velas, no habrá luz artificial, ¿verdad? Así que en un íntimo ambiente que cobijará la presentación de la agrupación musical, Cantando desde el alma. Mire, el nombre de la agrupación ya lo
3: dice todo.
2: Claro, exacto. Que sí, Cantando desde el alma, integrada por voces femeninas y también tres destacados intérpretes nacionales en violonchelo, flauta traversa y guitarra clásica. Una gran invitación, solo el primero
3: de octubre, así es, reitero la fecha, primero de octubre, 19 horas, en la parroquia Nuestra Señora Loreto. Y aprovecho de agradecer, cierto, a la comunidad de la parroquia que nos permitió, cierto, realizar, que nos va a permitir realizar este concierto ahí en la parroquia, que de verdad es una iglesia, cierto, desde el punto de vista arquitectónico, una joya que tenemos, sí, aquí en Tierra Amarilla. Así que se combina muy bien el lugar, cierto, con el ambiente que vamos a crear y con los artistas que van a ofrecer su arte.
2: Así, la invitación entonces la queremos reiterar para el día 1 o primero de octubre a partir de las 19 horas en la parroquia Nuestra Señora de Loreto. Ya, esta gran invitación que es un regalo para el alma, invitación que hace Minera o Sociedad Contractual Minera Carola de Tierra Amarilla, un profundo concierto de desconexión y esperanza en Tierra Amarilla. Y qué mejor, nuestra iglesia, Nuestra Señora de Loreto, un lujo, una joya que tenemos, un gran tesoro acá en la comuna, que es la iglesia, que además está muy bien conservada, muy, muy bien tratada, así es que eso. Oiga, don Eduardo, le quiero agradecer la visita aquí a los estudios para realizar esta invitación tan cordial y tan única, ¿verdad? Primera vez que se realiza, parece, algo así aquí en la comuna de Tierra Amarilla, primera vez.
3: Así es, no tenemos antecedentes, sí, de sí, este tipo, al menos de este tipo de concierto.
2: Claro, y siempre hay orquesta sinfónica,
3: sí,
2: que
3: sí, se presentan en la iglesia. Experiencia,
2: pero con
3: pero
2: otra.
3: Este es otra dimensión, digamos.
2: Claro, en otra dimensión, con otra finalidad.
3: Exactamente.
2: Y todo eso. Así que eso, oiga, los estudios de la radio, las puertas están abiertas para cuando lo estimes, a lo mejor puede ser un día antes o el mismo día.
3: Sin duda, vamos a volver, ¿cierto?, para reiterar, sí, la invitación, agradecer el espacio que nos da Radio Candelaria, una radio local, tierra amarillana, así que también sabemos que es muy bien escuchada por los habitantes de esta comuna. Y es súper importante, yo siempre que puedo agradezco la labor de los medios de radiodifusión, porque generalmente cuando todos los otros medios digitales caen, lo único que queda, cierto, informando, sí, en forma veraz y oportuna, es la radio. Así que un 7 para Radio Candelaria, la radio de la comuna de Tierra Amarilla.
2: Muchas gracias. Don Eduardo Pesenti Castillo, gerente de relacionamiento comunitario de Sociedad Contractual Minera Carola en Tierra Amarilla, conversando de esta gran invitación. Ahí está en conocimiento además también nuestro colega, para que lo vaya reiterando durante el transcurso de los próximos días. Así que muchas gracias y lo esperamos cuando lo estime conveniente.
3: Muchas gracias, un gusto.
2: Igualmente. Bien, somos Candelaria Radio, seguimos avanzando, vamos a hacer una pausa y vamos a regresar luego con parte de lo que es nuestra programación. Ya hacemos la pausa y volvemos, espérenos.

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1: Un exalumno del Instituto Nacional confesó recibir 70.000 pesos por participar en desmanes con bombas Molotov durante la conmemoración del golpe de Estado de 1973. El adolescente, previamente expulsado por actos incendiarios, se infiltró vistiendo su antiguo uniforme. El dólar cerró en 962,8 pesos tras subir 14,8 pesos en Chile, alcanzando su mayor nivel en casi un año. El avance fue impulsado por la fortaleza global de la divisa, la expectativa ante la Fed y una caída en el cobre. La unidad de análisis financiero reveló que tarda hasta 28 días en tramitar el levantamiento del secreto bancario, enfrentando 87 alertas diarias con apenas 83 funcionarios. El debate legislativo busca agilizar plazos administrativos y reforzar recursos institucionales.
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6: 12 horas, 28 minutos.
7: 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En conformidad con el acuerdo suscrito con la comunidad de Tierra Amarilla y las autoridades.
8: Tengan todos muy buenas tardes. Pasamos a revisar el informe de tronaduras. Comenzamos la presente entrega con la información que nos entrega Empresa Pu Cobre de Tierra Amarilla, Sociedad Punta de Cobre, Sociedad Anónima, en la que nos indica que hoy Mina Granate realizará tronaduras de producción entre 13:30 y 14 horas. Reiteramos, Mina Granate realizará tronaduras entre 13:30 y 14 horas. En tanto, Mina Manto de Cobre realizará tronaduras de producción en jornada vespertina entre 19:30 y 20 horas. En tanto, Mina Punta de Cobre y Mina Tránsito no realizarán tronaduras de producción. Así lo da a conocer la Sociedad Punta de Cobre, Sociedad Anónima, Empresa Pu Cobre de Tierra Amarilla. Y finalmente le contamos que Empresa o Sociedad Contractual Minera Carola de Tierra Amarilla nos indica que hoy, en horario vespertino, entre 19:30 y 20 horas, realizará tronaduras de producción. Reiteramos, Mina Carola informa que hoy, entre 19:30 y 20 horas, se realizará tronaduras de producción. En tanto, para mañana sábado 26, anticipa que en horario matinal de 7:30 a 8 de la mañana no realizará tronaduras de producción. En tanto, por la tarde, tarde-noche, entre 19:30 y 20 horas, realizará tronaduras de producción. Es la información en que nos entrega lo que es, y ponga mucha atención, el Departamento de Perforación y Tronaduras del Grupo Minero Carola Coemin. 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

0: 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Bien, ahí estaba esa pausa comercial, ya estamos de vuelta, hemos regresado. Oigan, me gustó la invitación ahí, Cristóbal, que tuvimos ahí la posibilidad de conversar con Eduardo Pesenti Castillo, gerente de relacionamiento comunitario de Minera Carola, acá en Tierra Amarilla.
1: Sí, pues estuvo bien bonito la invitación. De lo que plantea en este caso Sociedad Contractual Minera Carola, con esta idea de un poco de sanar, encuentro yo, sanar el alma después de tanto tema que tuvimos con las lluvias acá en Atacama, Rafa. Creo que es algo muy que hay que valorarlo y sin lugar a dudas hay que promocionarlo y comunicarlo.
0: Ya, sí, bueno, ahí estábamos coordinando algunas cositas de manera interna, por eso ahí me quedé un poquito en silencio.
1: Sí, no pasa nada.
0: Sí, no pasa nada. Oiga, nos vamos a ir a la música después de esa interesante invitación para que usted después, durante el transcurso de la jornada, ¿verdad?, lo pueda ir reiterando, recordarle que es el 1 de octubre, día jueves, ¿sí? 1 de octubre a partir de las 7 de la tarde en lo que es nuestra Iglesia Nuestra Señora de Loreto. Ya, nos vamos a la música. Pedro Marín. Qué bonito tema, qué gran recuerdo. Finales de los 70, comienzo de los 80, sonaba en las radios. Pedro Marín, esto se llama Aire.

0: Pam, paran. Ahí estaba Pedro Marín. Bonita canción. Aire. Faltan 22 minutos para las 13 horas, 1 de la tarde. Recuerde que después de la pausa de las 13 horas, cuando finalicemos el programa con Cristóbal Abello, vamos a... viene lo que es pauta de juego. Así es, viene pauta de juego. Vamos a estar entre las 13 y las 14 horas junto con Coque Evia, Fernando Agustín Tapia, la gran Francisca Vargas y Nicolás Perich para navegar por todas las noticias del deporte nacional e internacional, porque pauta de juego es mucho más que fútbol. Ahí van a estar invitados estos grandes profesionales de las comunicaciones. Cristóbal, ¿está por ahí, no?
1: Sí, pues, sí, bueno, estamos ya acá, como siempre.
0: Perfecto.
1: No, me quedé pensando con lo de pauta de juego. Habla mucho de golf en pauta de juego.
0: ¿Golf?
1: Sí. No, que en pauta de juego tienen secciones de golf.
0: Ah, sí.
1: A propósito,
0: sí,
1: que mencionaba eso de que tienen otros deportes, que eso solamente, no solamente fútbol.
0: Sí, no ahí abarcan varias disciplinas y son bien entendidos. Y cuando yo lo escuchaba ahí con el tema del golf y todo, algo que a mí también me apasiona mucho y...
1: Lo sé, por eso te pregunté.
0: Claro, y lo... Y no, también ahí cuando hablan de los handicaps, de los...
1: ¿Cuál es su golfista favorito, Rafa?
0: ¿Nacional o internacional?
1: Nacional e internacional.
0: Mira, el que está teniendo un buen rol, digamos, en los links, en los torneos y todo eso, es Newman.
1: Claro.
0: Ya, y había otro que no me acuerdo el nombre, que estaba ahí dentro de los... A pesar de que ha tenido como una baja, bueno, también ha sufrido lesiones, tema de espalda, tuvo un accidente, y que le ha costado volver a de las canchas, de volver a jugar como esta Tiger Woods que ha tenido. Y el hijo de Tiger Woods, que además de ser muy joven, lo está haciendo muy bien en las canchas, ha ganado varios torneos.
1: ¿Está el hijo?
0: Sí, pues
1: yo no tenía ni idea. Yo, mira, la verdad, pues golf, también seguí un tiempo por mi papá.
0: ¿Ya?
1: Le encantaba el golf. Y claro, su golfista favorito era justamente Tiger Woods. Y claro, obviamente, yo después ya del retiro y todo, del accidente que tuvo, bueno, bien, tuvo bastantes temas Tiger. Pero era su golfista favorito y no, por eso quería hablar un poquito de golf contigo, porque es bien interesante, es un deporte bien interesante y que Chile también está dando mucho que hablar también con Joaquín Niemann y con otros.
0: Claro que sí. Mira, que hay una información...
1: Mito Pereira se retiró, ¿verdad?
0: ¿Quién?
1: Mito Pereira.
0: Mito Pereira.
1: Creo que se retiró.
0: Mito Pereira parece que se retiró. Igual que había un golfista chileno que también estuvo muy bien consolidado en las canchas, en los líneas internacionales, pero que también parece que se anduvo alejando de las canchas y no le ha ido muy bien, lo que yo sepa. Mira, dice: el hijo menor de Tiger Woods es Charlie Axel Woods, nacido el 8 de febrero del año 2009. Ya no es tan chico tampoco. Quien también se destaca, claro, como una joven promesa del golf amateur. No, le ha ido muy bien a...
1: Ahora, ¿qué peso jugar con el apellido del papá?
0: Sí, bueno, pero tiene...
1: Porque Woods es leyenda.
0: Claro, sí, no, tiene un muy buen futuro este niño, Charlie Good.
1: ¿Tú que lo has visto jugar o lo conoces más, te parece que podría... Es difícil seguir la estela de Tiger, pero me imagino que algo cercano a eso.
0: Sí, no, yo creo que sí, que además también tiene a uno de los grandes a su lado, y que es su padre, ¿verdad? Que es Tiger, claro. Y que además también tiene todo el profesionalismo. Tiger también tiene, no es que ellos se encuentren en una cancha, ¿no? Tiger también tiene sus canchas propias. tiene su espacio en donde practicar, en fin, y así que, y eso se requiere solamente de práctica. Dicen muchos, se preguntan, ¿y cómo llegan a ser profesionales? Bueno, practican, prácticamente es el trabajo de ellos. Igual que el Rory McIlroy, también uno de los grandes jugadores, están 8, 9 horas en la cancha todos los días. O sea, es
1: bueno, y de ahí vienen las lesiones de la espalda.
0: Sí, pues ese es su trabajo.
1: Caminar y caminar, por ejemplo, las canchas de golf, para que le expliquemos a los auditores, porque igual a lo mejor es bueno explicar estas cosas. Las canchas de golf tienen, por ejemplo, muchas subidas, bajadas, lomas, y uno dice, ah, bueno, pero solamente caminan. Sí, pero hay un tiempo para llegar a los hoyos, a tirar, por ejemplo, y es agotador, son canchas larguísimas. Me acordaba también, claro, del golfista colombiano que ganó hace poco tiempo Augusta, no me acuerdo el nombre, pero fue muy noticia eso, porque fue un golfista latinoamericano.
0: Claro que sí. No, y estos torneos, claro, muchas veces los golfistas dicen, no, pero ¿cuál es el deporte? Que este, que los otros, que andan en unos carros. No, pero los torneos lo hacen a pie, ¿ya? Caminan las canchas. Claro, por ir a pichanguear, como se dice, un fin de semana, sí, está los carritos y todo, pero no es la idea. Sí, la idea también, yo creo que en el deporte, más allá de lo psicológico, de lo intelectual que tiene este deporte, es el poder caminar.
1: Además, otra cosa, la fuerza que hay que tener en los brazos para, por ejemplo, ponerla en el green, que está, por ejemplo, a, no sé, 2 kilómetros más o menos, uno ve cómo cruza la pelota por a lo largo de la cancha, es tremendo.
0: Claro. O sea, las canchas se miden en yardas, ¿ya? Canchas se miden en yardas, que son, una yarda son 91,44 centímetros. 91 centímetros y medio, ¿ya?
1: Ok.
0: Se miden en yarda, hay canchas que son par 3, canchas par 4, par 5. El par es la cantidad de golpe, cantidad de golpes que tú tienes que introducir la pelota en el hoyo de la cancha. Por ejemplo, por la distancia, de acuerdo a los metrajes y todo, la cancha dice, ya, este es par 4, tú tienes que echarla con un mínimo de 4 golpes. Si la echas con menos, es mucho mejor. O si la echas con más, también, claro, pero te van sumando golpes y todo, pero esa es la idea. Y hay canchas que son cerca de 500, 550 yardas, que son prácticamente casi, son como 600, 500, 600 metros de longitud, ¿ya? Y no, sino, mira, aquí en Copiapó, por lo menos cuando uno va a jugar, en parte jugando a las 8:30 de la mañana, 8 de la mañana y todo, está terminando cerca de la 1:30 de la tarde.
1: Claro.
0: Ya, son como 5 o 6 kilómetros que tú caminas, sumando la distancia de cada cancha. Súmale a ello además también el espacio que hay entre cancha y cancha. Más cuando te tienes que devolver, se te perdió la pelota, el recorrido que tienes que hacerla buscándola, hay un tiempo también, si no tienes que reponer la pelota, y con un golpe de castigo. No, es bien complejo el tema.
1: No, sí, claro, porque ¿qué pasa con el golf? Al final lo miran como un deporte, nada, es un deporte fome, es un deporte aburrido, y la verdad es que es muy entretenido.
0: Sí.
1: La verdad es muy entretenido de verlo y muy divertido de hacerlo.
0: Y lo bueno que uno juega con uno mismo, o sea, tú no te podías engañar. Claro. Claro.
1: Uno juega con uno mismo y va anotando la tarjeta los puntos.
0: Claro, los golpes que determinó la cancha.
1: Claro.
0: Ya, y no solamente se lo anota uno, va una persona que también te los va anotando. Así es que no, es entretenido, y además que te desconectáis todo el hecho de tomar un palo, de pegar el primer golpe. Te metes en tu juego, vas enfocado en realizar el próximo golpe de la mejor manera, ¿verdad? Si salió un poquito pifiado el golpe, ya no importa. Y ahí van factores importantes, y luego lo hablábamos un día y lo leía también con una psicóloga deportiva, que es el autocontrol, el diálogo interno, que lo conversábamos una vez, y la concentración. Ya, el diálogo interno, uno tiene que, ya pegó mal el golpe, ya no importa. Conversar, convencerse uno mismo y enfocarse en el próximo golpe, que va a ser mejor.
1: Y estar atento a todos los factores, por ejemplo, al viento.
0: Sí, hay varios factores, el viento, ¿verdad? Lo que tú me hablabas recién de las dificultades que tienen las canchas, esas son las dificultades geográficas. Ya, aquí son canchas de tierra, pero tienen sus dificultades, sus inclinaciones, sus desvíos.
1: Y lo otro que tiene las trampas de arena, los bunkers.
0: Sí, pues las trampas de arena, los bunkers, hay trampas de agua también, que aquí están,
1: claro,
0: aquí están simuladas por color azul. No tenemos agua propiamente tal, pero sí están las trampas, que si tú caes ahí, también tiene una penalidad y todo eso. Claro, uno se puede meter a recoger la pelota, en cambio en canchas de verdad uno se cae al agua y perdió la pelota, pero
1: son momentos muy hilarantes en el golf internacional que he visto, cuando sobre todo van a jugar, por ejemplo, a canchas como en Florida o qué sé yo, que aparecen, por ejemplo, lagartos en mitad de la cancha. Sí. Cocodrilo.
0: Aquí en Copiapó aparecen lagartijas, ¿no? Chiquititas, así, bueno, pero son bien simpáticas. Y ahora está bonito con el desierto florido y todo eso.
1: Sí, precioso.
0: Oiga, ¿vamos a la música?
1: Vamos a la música.
0: Nos vamos a la música. Este es un bonito recuerdo. Miguel Gallardo nos visita. Esto se llama Tu Amante o Tu Enemigo.

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1: Miguel Gallardo, qué bonita canción, qué gran recuerdo. Faltan 8 minutos para que sean la 1:00 p.m. 8 minutos para la 1:00 p.m. Vendo mi alma por hacerte feliz, tu amante o tu enemigo. Ahí estaba Miguel Gallardo con esos buenos temas y con Cristóbal Abello. Cristóbal, a la tarde, ¿a qué hora arranca tu programa?
2: A ver, momento.
1: Probando micrófono, sí. probando.
2: A las 4.
1: A las 4 de la tarde. Ya, ahí viene. Juntémonos en la tarde, se llama, ¿cierto?
2: Sí, pues.
1: ¿De 4 a tu programa?
2: A ver, momento.
1: Probando micrófono, sí. probando.
2: A las 4.
1: A las 4 de la tarde.

0: Eran 4 minutos.
1: Vamos. Despidamos 12:57.
0: Sí, vamos a un temita y.
1: Vamos a un temita.
0: Ya, vamos a una canción bonita en esta jornada. Finales de los 70, mediados de los 70, sonaba en las radios. El italiano Umberto Tozzi, que esto se llama Mamá Marema. Somos Candelaria Radio, trajinando la mañana.

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1: Paran, paran, para, pa, paran. Ahí estaba Humberto Tosin. Mama Marema se llama ese gran recuerdo. Y llegando ya al final de esta jornada de viernes, aquí en Candelaria Radio.
2: Importante, Rafael, recordarle a nuestros auditores que mañana tenemos también Trajinando la Mañana, edición especial de día sábado, desde las 9 hasta las 13 horas.
1: Así es, mañana de 9 a 13 horas Trajinando la Mañana, en la tarde de hoy, solamente por hoy, la tarde, el sábado no, ¿cierto? ¿No viene Juntémonos en la tarde?
2: No, el sábado no tenemos programa.
1: Ya, en la tarde no hay, juntémonos en la tarde mañana. Pero hoy sí, a partir de las 4 de la tarde y hasta las 19 horas. Y en un ratito más vamos a tener pauta de juego de 13 a 14 horas con Jorge Coque Evia, Fernando Agustín Tapia, Francisca Vargas y Nicolás Perici, a navegar por todas las noticias del deporte nacional e internacional, que somos mucho más que fútbol. No solamente hay programas deportivos que solamente fútbol, y que dijo esto, que dijo este otro, que el dirigente, que el presidente de la NFP, que el arquero, que... No, aquí se habla de todo tipo de deporte, ¿ah?
2: ¿Eh? Sí, pues.
1: Ya, oiga, nos comenzamos a despedir, faltan 2 minutos para las 13 horas, 1 de la tarde. Nos vamos, yo por mi parte le agradezco.

0: Usted, Cristóbal, el...
1: No, por favor,
0: el hecho el honor de, es mío. De estar acá aquí en la radio una vez más para acompañarles.
1: Bienvenido cuando usted quiera, Rafael. Usted sabe que tiene las llaves aquí abiertas para usted.
0: Eso, muchas gracias. Nos vamos, yo me despido por mi parte. Rafael Milla Cortés, frente al micrófono. Le digo mil gracias por la sintonía. Continúe con nosotros porque queda mucho todavía que compartir. Muchas gracias, Cristóbal. Que tenga una bonita jornada a la tarde.
1: Igualmente para ti, Rafa, que tengas una excelente.
0: Nos vemos, que estén muy bien. Un abrazo. Chau.

0: estructural.
1: Gobierno federal tenemos nosotros.
0: Cada uno, fíjate que el otro día, acuérdate, ¿quién echó abajo la presencia de dichas visitantes en el clásico de la U con Colo-Colo? ¿Saben quién lo echó abajo?
2: ¿No? ¿Quién?
0: El Ministerio de Seguridad.
1: Ah, claro.
0: A través del Seremi de Seguridad de la Región Metropolitana, que obviamente que ocasionó un choque dentro de la misma alianza política, podríamos claro, decir, con el delegado presidencial.
1: Oye, ¿cómo es la cosa?
0: Entonces, yo lo que digo, pónganse de acuerdo. O sea, por eso digo que hay un problema también estructural que contribuye a que acá no haya mucha claridad de cómo se avanza o cómo se sigue en esta batalla contra los delincuentes que están enquistados en las barras.
1: No, insólito. Bueno, antes de meter primera, escucha esto. 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Creo que vale la pena consignarlo. Sin duda, falleció ayer Reinaldo Sánchez.
0: Ah, bueno, sí, po.
1: A los 82 años.
0: Más que consignarlo, yo creo que, bueno, una pérdida lamentable, un dirigente importante que fue no solamente un presidente trascendente para la historia de Wanderers.
1: Campeón con Wanderers, el 2001, ¿no?
0: El 2001, exactamente. Claro, aquel equipo histórico que dirigía Jorge Garcés, campeón de 30 fechas, extraordinario.
1: Claro, un campeón con todas las de la ley. Ahí
0: o con sea, los todo han sido con toda la ley, pero no, muy brillante.
1: No una rachita de seis meses. Eso,
0: claro, bueno. Exacto. Y que salvó a Wanderers también de un momento complejo económicamente hablando. Él llegó como un empresario que fue aportando. Después, obviamente, se transforma en sociedad anónima y él participa hasta llegar a ser presidente y controlador de Santiago Wanderers.
1: Creador del canal de fútbol.
0: El 2001 y el 2006, él, vamos a decir, claro, él formalmente aparece como el creador, en su administración se crea el canal del fútbol,
1: sí, sí.
0: Pero él respalda esta idea, claro. Ese es el mérito de Reinaldo Sánchez, cuando había mucha incredulidad, incluso dentro de los mismos dirigentes del fútbol, él respalda la idea que le lleva a Jorge Claro Mimisa, el expresidente de Católica, que es el que le lleva esta idea y hace una apuesta importante, y él la respalda, termina siendo hoy el principal motor económico de los clubes. Es decir, desde esta perspectiva, el Consejo de Presidentes del Fútbol Chileno, independiente de quienes hoy estén ahí, debiera construirle un monumento a Reinaldo Sánchez.
1: Sin duda. ¿Ah? Un monumento. En su pasada por la NFP.
0: Sí, tuvo. Bueno, yo quiero decir que ahí tiene, obviamente, como todo sí, ser claro. Humano, tiene muchas. Hay partes muy buenas y otras también
1: la
0: no
1: mala
0: tan buenas.
1: La futbolística, ¿no? La peor clasificatoria de la historia.
0: Pero él asumió cuando Chile ya estaba eliminado para sí, el claro. 2002. No le fue bien con el 2006.
1: Estuvimos ahí, estuvimos cerca.
0: Estuvimos cerca con Olmos.
1: Los cimientos de la generación dorada, ¿no? El 2006, no, Juvenal, el 2002.
0: Perdón. ¿Y la 2006 quién estaba? Bueno, ya me
1: pasó mucho tiempo.
0: Pero también quedamos fuera.
1: Sí, ahí en la última fecha, con jóvenes Pinillas, Valdivia y demás.
0: Una de las medidas más criticadas de la administración de Reinaldo Sánchez fue el descenso programado, el tener la intención de eliminar los descensos. Sentía una pelea, una batalla permanente con los futbolistas a través del sindicato. Muchas medidas muy polémicas que iban, obviamente, con el objetivo de tratar de abaratar los costos del funcionamiento de los clubes. Pero además convivió con toda la discusión de la reforma de la ley Sociedad Anónima Deportiva. Entonces ahí hubo una batalla permanente y bueno, finalmente él fue el presidente en esa época. Pero obviamente que el principal logro, podríamos decir, y creo que uno de los más importantes en la historia del fútbol, tiene que ver con la creación del canal del fútbol, donde él fue muy importante para respaldar esa idea.
1: Sí, ahí Juvenal arranca y después remata a Don Nelson.
0: Ahí está. Sí.
1: Así que bueno.
0: Y lo malo, obviamente, que él era un.
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1: En Candelaria Radio te indicamos la hora.
2: 13:01 de la tarde, 4 minutos.

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2: Lo que le puede pasar en cualquier momento a Jorgito González, ¿no?
3: Yo creo que pronto.
2: Estamos al aire.
4: Estamos al aire.
2: Claro, y la música lo indica. DLT con nosotros, con un nuevo miembro del
4: Mira,
2: staff.
4: Un nuevo miembro.
2: El señor Mandiola.
4: Señor Mandiola.
2: Señor Mandiola.
4: ¿Ya? ¿Está de vacaciones? Hoy está borracho.
2: No digamos, puedo.
4: Está bien, digamos. No se puede
5: tanta información tampoco.
2: Claro, pero Fernando lo dijo. En el fondo lo vieron por ahí, por los sectores de Maquiver con Agustina. Así lo voy a decir.
4: ¡Oh! Esos cafés que están ahí.
5: No, desconozco. No me quiero hacer cargo de las declaraciones. No.
4: ¿Conoce por ahí el centro usted o no?
3: ¿Jorgito?
4: ¿Se ubica?
5: No, lo conocemos. Pero no conocemos ese sector.
2: Ah, no, ya. Menos mal.
4: Ahí son
2: no,
4: barrios sí. De Jorgito. Olvídese,
2: capaz que salga embarazado. Le mando, fuera broma, sé lo que le pasó, un momento familiar complejo. Le mando un saludo grande.
4: Ah, ya. Está bromeando usted.
2: Tengo amigos en común y ahí.
4: Ya.
2: Así que vaya, el abrazo para
4: el señor Mandiola.
2: Para el gran Tommy. Bueno, con nosotros está el señor Lave. Que no es que se vaya la B. No.
4: Ya.
2: Está el señor la B.
4: Y también es bueno para el trago, ¿no? Igual que todo el resto.
5: No. O sea, me están comparando con una inminencia del tema del alcohol.
2: El otro día le pregunté, ¿qué perfume usáis? No, Carolina Herrera, 35 grados. ¿Cómo grado? Ah, no, y se equivocó. Pero bueno.
5: No me hago cargo.
2: ¿Sabéis qué? El tema que preparó el staff esta semana es buenísimo. Y para variar es... no solo deprimente, sino que es... Una cosa es cuando uno siente cositas que van pasando, entonces uno dice...
3: ¡Qué duro!
2: Se lanza. Y otra cosa es cuando el Big Data afirma cosas.
3: Y con algo tan importante que nos viene persiguiendo hace años.
2: Claro, y el concepto que viene realizando DLT hace varias semanas, que me encanta, se llama No es tan callampera.
4: A ver.
2: Que en el fondo es como una teoría
3: que
2: no es callampera, sino que tiene...
5: Surge básicamente de la conversación que tenemos en la oficina, que pueden salir unas opiniones cada una más insólita que la otra, pero
2: esta es insólita para
5: repente,
2: bien.
5: Claro, pero de repente sale una que nosotros decimos, hay hilito donde tirar.
2: Y el no es tan callampera de hoy es que en Conmebol solo Bolivia tiene peores nueves que Chile.
4: Solo Bolivia tiene peor que nosotros.
2: En cuanto al nueve, al goleador,
4: Porque se agotó.
2: Más el centro delantero, por
4: se le agotó Martins. Po. Ahí tenía
2: goleador sudamericano.
5: Bueno, se volvió del retiro para poder jugar
2: exactamente. Con el Mundial. ¿Y ahí por qué sostienen esto ustedes con el staff?
5: A ver, Coque, te comento. Tenemos dos citados hoy día que podríamos considerar para la posición del centro delantero. Evidentemente, ninguno de los dos es puramente un 9.
2: Claro.
5: Lo que hicimos comparar, obviamente, no con Argentina y Brasil, porque estaríamos hablando de Julián Álvarez, de Joao Pedro, entonces
4: claro, nivel.
5: No hay mucho
4: sentido.
5: En
4: el caso de Chile son Ben Brereton y Gonzalo Tapia.
5: Tal cual. Ambos, hoy día, en su presente, más extremos que delanteros. Y los comparamos con el 9 de Venezuela, Kevin Kelsley, que hoy día, o sea, en esta última temporada, se fue traspasado desde el Portland Timbers, club que conocen muy bien los chilenos, hacia el Rangers de Escocia por 13 millones de dólares. Bueno, también en Perú tenemos a Gianluca Lapadula, bien conocido por varios, que está hoy día en Universitario de Perú. Y la tercera opción en Bolivia, que vendría siendo Miguelito, que es el gran jugador boliviano, pero
4: terceros.
5: Que no...
4: Claro.
5: Que no es delantero centro.
4: No.
5: Es un 10, un banda más venido a falso 9.
4: Hizo muchos goles.
2: Un extremo con gol que se mete adentro a jugar, no es 9-9.
4: Pero hace goles ahí en. ¿Cómo se llama? En el alto.
2: Claro.
4: En el alto hace goles.
2: Y... Un detalle, perdón, para lo que recién mencionaste. Kevin Kelsey se fue por 13 palos a Escocia, ¿cierto?
3: Ajá.
2: 22 años. O sea, el que anda bien en la MLS sí puede pegar el salto.
5: Y en el Portland Timbers más todavía.
2: Entonces, y ahora ven, es que no pasa nada. La cadera.
3: Que de eso ya volvió a entrenar.
5: Sí.
2: Y Tapia, no, y llegó, hizo un golpe, arranca del banco. Ahí está la diferencia.
4: Ya, pero estos vienen de Venezuela, pasan a Estados Unidos, ahí salta hacia Escocia. Ese es como el camino de este jugador.
2: Lo que quiero destacar es que la rompió y puede pegar el salto. Esperando que Tapia haga 400 goles.
4: Claro, lo que pasa es que la diferencia, uno tenía una expectativa porque fue primero al fútbol brasileño.
2: Claro.
4: A la liga más importante de Latinoamérica, digámoslo, de América.
5: Quiero detenerme un poco también en lo de Bolivia, porque Miguelito Terceros, evidentemente no es un 9, pero en las últimas clasificatorias solo Messi hizo más goles que él. Uno más. Miguelito Terceros hizo 7 goles.
4: Sí.
5: Y conversamos también con un periodista deportivo boliviano y nos comentaba que Bolivia hoy día no cuenta con ningún centro delantero en su nómina. Algo parecido a lo que es Chile.
2: Claro.
5: Con ciertas diferencias, obviamente, porque Miguelito es mucho más 10 y Ben Brereton y Gonzalo Tapia podrían adaptarse bien, o entre comillas bien.
2: Claro, si es por exagerar el ejemplo, Tapia y Brereton son mucho más nueve que tercero.
5: Sí, por ahí se va, podría, ¿no?, decir que sí. Claro. Y hoy día Miguelito III en teoría debiese jugar de falso nueve. O sea, hoy día Bolivia apuesta por este tridente arriba para estos amistosos que vienen. También comentarles que respecto también de las últimas eliminatorias, ¿quién creen que es el máximo goleador de la selección chilena en la última eliminatoria?
2: ¿Y
5: cuántos goles hizo?
2: ¿Debe haber sido Britton?
4: ¿Cómo dice?
5: Totalmente equivocado, fue Eduardo Vargas con tres goles.
6: ¡Eduardo Vargas!
5: Y lo sigue Lucas Cepeda. Mira, bueno, y esta estadística
2: es
5: goleadora.
2: Es bueno el detalle, insisto. Muchachos, el Mundial se juega pasado mañana. No, y Chile está clasificado.
4: Va Vargas.
2: Convocatoria de la selección chilena, San Pedro y Vargas.
5: No, adelantemos.
2: Ya, a ver.
5: Tapia lleva dos goles y una asistencia en Chile en 215 minutos, que si lo vemos en perspectiva, tres goles, o sea, aportación de gol directa, tres en 215 minutos, no es un mal promedio, por así decirlo, pero Ben Brereton lleva un gol con Chile en 123 minutos, pero en clubes solo suma dos goles en más de 900 minutos.
4: O sea, está disputado. Alejado del arco hace rato, ¿eh?
2: Tal cual.
4: Qué lástima.
5: Pero es que
4: no son buenos números.
5: Es que efectivamente Ben Brereton, su posición no es la del centro delantero.
2: Claro. Bueno, ayer el dato que dábamos.
4: Ahora,
2: ayer,
4: en general, los delanteros, bueno, independientes de la posición, aunque sea un extremo derecho, un extremo izquierdo, se validan con goles. Está bien.
5: No, perfecto, obviamente el delantero siempre tiene
4: que tener. Estos números no son buenos de ninguna manera, independiente de la zona donde esté jugando.
2: Mentira, ayer en De Buena Fuente, que tuvimos el placer de estar con Carlos Caselli.
4: Qué grande.
3: ¿Qué nivel?
4: Don Carlos Caselli.
2: El sub-20, y lo dijimos acá también, el sub-21 con mayor goles en el profesionalismo es Damián Pizarro.
3: Imagínate,
2: y
3: lleva.
2: Está empatado con otro. Con
3: 800 días.
2: Uno de los chilenos, algo, que es lo que viene apareciendo, con Zidane Yáñez, creo.
5: Sí, puede ser.
2: Y para ser honesto, Zidane Yáñez no le hemos visto 15 minutos. O sea, ojalá que el cabro explote, pero al final está ahí en esa, en el ojalá.
5: Claro. Bueno, Damián Pizarro no hace un gol hace más de 800 días.
2: Y ahí está. Y sigue siendo el que más goles. Es insólito. Bueno, y ustedes dicen.
4: Qué momento.
2: Ya, aquí estoy semi de acuerdo
4: ya,
2: con usted.
4: Para mañana.
5: O sea, claro, si tuviésemos que jugar pasado mañana el Mundial, probablemente estos serían los candidatos a jugar. Eduardo Vargas tiene un muy buen promedio goleador. Bueno, lo de San Pedro ya todos lo sabemos, claro. Que si tuviésemos que mañana jugar una final de, por ejemplo, Copa América, San Pedro y el 9 titular. Asumo.
2: Seguro.
5: Y lo de Popín Castro.
3: Que no es 9, tal cual.
2: Pero que van producto de las bajas, porque Limache es como un rompecabezas, ¿no?
3: Le toca convivir con Arturo, le toca convivir también con Gonzalo Sosa, pero juega más por las bandas.
2: Claro, y a veces lo han empujado un cachito para adentro. Y es cuando tú lo miráis que. Porque Popín Castro está siempre así. Cuando digo así, para mí, que no nos ve y nos escucha.
4: Claro.
2: Inclinado para la línea.
4: Pero es un jugador, fíjate, que nunca. O sea. Que siempre te da algo, o sea, Popín Castro es el jugador distinto y en todos los partidos tiene un rendimiento muy regular y
2: pero,
4: para bien.
2: Pero no es nueve, entonces cuando los muchachos nos presentan, los tres, por así decirlo, goleadores, ya ni hablemos de posición, goleadores del torneo que andan bien, uno de 38, uno de 36 o 7,
4: claro.
2: Y uno que no es nueve, estamos en el horno.
5: Bueno, sumar también a Arnaldo Castillo. Que todavía creen que es paraguayo.
4: Bueno, ese nombre verdad, generó controversia polémica en la convocatoria.
2: Que de verdad, en otro momento de la selección.
4: No sería ni conversación. No, claro.
2: Y hoy es un escándalo que no esté citado.
4: Es raro, claro. Es raro que no lo hayan citado, sobre todo porque además Paraguay prendió las alertas.
2: Relogió por él, claro.
5: Pero más que un poco por lo de Paraguay, creo que es el rol que tiene Arnaldo Castillo en O'Higgins, tanto con los jugadores que tenían su minuto con González y con Sarrafiore por las bandas. El rol que tiene como centro delantero,
4: claro.
5: Tiene muchísimas cualidades a nivel aéreo, a nivel técnico, aguanta pelotas como él sabe y recibe muy bien de espalda.
4: Yo creo que él ha mejorado, porque fíjate que al comienzo era muy resistido incluso por los hinchas de O'Higgins.
5: Sí.
2: Sí, claro.
4: Muy resistido. Y él ha ido mejorando, efectivamente, le ha ido incorporando otras facetas a su juego. Yo creo que ha mejorado, insisto, y lo ha validado con goles importantes. Y tiene un salto, y tiene características físicas que son escasas en el fútbol chileno.
2: Y otro detallito también de la Major League Soccer, para mí, liga ninguneada al voleo. Osorio vendió al Crystal Palace, ¿cierto?
3: Uh-huh.
2: Y el Nick Jan fue a comprar a David Martínez Morales, venezolano, 20 años. 8,5 millones de dólares a Los Ángeles.
4: Sé que tengo la sensación de que con la MLS es por desconocimiento, que es un poco lo que nos pasaba a nosotros, a los periodistas de la década del 90, y con razón, pero después en el 2000 con México. México se pegó un salto de calidad. En los 90 sí, porque era ahí nomás el campeonato mexicano, ciertamente. Uh-huh. Era ahí, o sea, sin menospreciar, por supuesto, las grandes campañas de los que estuvieron en el pasado, jugadores chilenos que siempre les fue bien.
6: Menosprecio retro.
4: Pero fue creciendo, abrieron el mercado, se abrieron a, digamos, a contratar a jugadores la internacionales, y ya en el 2000 el fútbol mexicano era una potencia, y lo ratificó, ¿sabes cómo? Lo ratificó en las actuaciones que hizo en Copa América, la selección mexicana. Creció mucho el fútbol mexicano. Y volvió a retroceder, lamentablemente, por decisiones directivas.
2: Es verdad.
4: ¿No es cierto? Liberaron el cupo extranjero, eliminaron los descensos.
2: Pero mira cómo se distorsiona la realidad en este sentido.
3: A ver.
2: Porque me dice Felipe, de Conce, muchacho, en nuestro mejor momento, Chile no contaba con centro delantero. Y ahí le digo, pare.
4: ¿Cuál? ¿Pero cómo? ¿En nuestro mejor momento, Chupete?
2: En nuestro mejor momento.
4: Era 9.
2: Chile no quiso contar con delantero, porque entre Vargas y Sánchez, que hacían 900 goles cada uno, y Chile no jugaba con 9. Ah. En la banca estaba Pinilla.
4: Sí.
5: Que estaba en Italia.
2: Paredes estaba apto. Si no me equivoco, en ese 2015 estaba Ángelo Enrique en la banca.
5: Estaba citado. Entró en la final.
4: De hecho, exactamente.
2: Y antes veníamos final. Del Chupete. Entonces, una cosa es no querer, otra cosa es
4: no tener.
2: Sonamos.
5: Claro. Bueno, justamente eso quiero llevarlo a la mesa, porque efectivamente está la opción de jugar con dos puntas. ¿Sí? Que en este caso son perfiles que efectivamente podrían adaptarse a eso, con un media punta, con algo como podría ser Miguelito III en Bolivia. Acá.
2: Claro.
5: Pero quiero hacerte esa pregunta a ti, Coque. ¿Ves a Leandro Hernández un poco como ese 10 antiguo o más bien hoy día 10 moderno?
2: Más moderno.
5: Más moderno, pero ¿lo ves con esas dos puntas o con un solo delantero?
2: Con dos. Mira, yo voy recogiendo
5: Respecto a su presente Colo-Colo también.
2: Sí, pues yo voy recogiendo cosas de los que lo vieron desde chico y de los que saben. Me explico. Fernando Vergara lo he dicho como 3 veces acá. Yo cuando lo tuve en inferior en Colo-Colo dije, este va a ser el 10 de Colo-Colo.
3: Sí.
2: No es 10, 10 de, no es Lanza, ayer, y lo dijo ayer Carlos Caselli, sí, Coque, pero no es Valdivia. No. Y Mati Fernández igual tenía algún pase entre líneas, ¿cierto?
4: Sí.
2: Menos bueno. Que Valdivia, pero yo no le veo, este es más segundo punto, pero él puede venir detrás de 2-9, sí. O prescindir. Y tú podrías jugar con 3 en el medio, que sean llegadores, y tener 2 delanteros. Sí, perfecto. Pero si primero tenemos un interinato de 14 meses, segundo, no sabemos quién viene, porque a lo mejor llega Pellegrini jamás ha jugado con 2 delanteros.
3: Ajá.
2: Pellegrini 4-2-3-1. Toda su vida ha jugado 4-2-3-1, excepto cuando jugaba en Argentina con un fútbol más antiguo, entonces ahí jugaba con un rombo al medio y 2 puntos y después cachó que no se puede jugar así, y un tipo que brillante. Jugó toda su vida 4-2-3-1, subía top.
4: Ahora, un técnico que yo creo inteligente se va a adaptar a lo que haya, ¿no? Exactamente.
2: O a encontrar.
5: Es que otra cosa.
2: O a encontrar. ¿Sabéis qué? Voy a poner un nombre a lo mismo, sin que no quiero tirarle la presión ni no. Viene Pellegrini y Bielsa, que también era un encontrador de jugadores. Estamos sonados. Bueno,
4: ahora Bielsa tenía una base.
2: Voy a arrancar mi convocatoria. Los 2-9. Uh-huh. Raipán y un cabro Colchagua. ¿Cómo? Sí, pues hasta que lo encuentro. Hasta que lo busco. Hasta que le. Pero en este caso particular. Uh-huh. Tapia.
4: Yo
2: más. Es un, en inferiores jugó algo de 9. Todo. Britton no juega ahí.
5: Bueno. Pero su mejor momento de Tapia fue con San Pedro al lado.
2: Sí, claro.
5: Segundo de puntero.
2: Sí.
5: Pero bueno, por eso te decía, Leandro Hernández quizá en una eventual titularidad podría jugar incluso como juega en Colo-Colo, quizá acompañando al delantero centro, o sea, jugar solamente con un delantero centro.
2: Ojalá.
5: En este caso no está.
4: Yo valoro estos amistosos que vienen, básicamente porque son partidos donde estos jugadores que han hecho tan buena campaña a nivel local se pueden validar. O sea, te habla mucho de Leandro Hernández porque genera mucha expectativa,
2: claro.
4: Lo vemos todos los fines de semana, haciendo diferencias jugando en el terreno local. Pero después hay una dimensión distinta que es a nivel internacional. Entonces, estas son las oportunidades donde uno le gustaría ver ese mismo desparpajo, digamos, esa misma capacidad que muestran acá, obviamente en un nivel distinto. Entonces, ¿cómo se van adaptando a esa otra exigencia?
2: Por eso yo valoro esto. Perdona, Feña. Yo me equivoqué, dije Zidane Yáñez, no. El otro goleador es Fabián Loyola. Le mando un saludo enorme a
4: Fabián Loyola, el que juega
3: a Marcelo Muñoz.
2: Ya que estaban hablando antes del staff, de las piscolas, todo, saludo grande a Marcelo Muñoz, ¿no? Fabián Loyola es el otro sub-21
4: ¿ya?
2: Que empata a Damián Pizarro como goleador.
5: Pero por Fabián Loyola no es delantero centro.
2: No.
4: Ya, pero no. Y él vino además, bueno, jugó en selecciones juveniles. Llegar a Audax ha tenido un paso, podríamos decir, correcto. No, no, no es que haya, creo yo,
5: no se ha sentado como un titular.
4: No, tal cual, no, no.
5: Pero efectivamente con su edad podríamos considerar que sí es un paso correcto. Sí,
4: pero estamos yo diría
2: increíble el dato que me mandó Marcelo.
4: La olla.
2: Los jugadores
4: Marcelo sub- Muñoz
2: sí
4: está
5: es que es
4: ¿cuál el
2: viernes. No sé en qué estado
4: ah, por eso viernes, pregunto
2: sí. Jugadores sub 21 chilenos con más goles. Damián bueno. Pizarro 9, ¿cierto?
4: Sí.
2: Que ya sabemos que está en un momento complicado. Fabián Loyola, que no es 9, Leandro Hernández, que no es 9, Agustín Arce, que no es 9, Nacho Vázquez, que no es 9, Lautaro Millán, que no es 9, Vicente Álvarez, que no es 9, Pablo Rodríguez, que no es 9, Emiliano Ramos, que no es 9, Flavio Moya, que no es 9.
4: Tenemos una escasez.
2: Brutal.
4: Tenemos un problema.
2: Brutal.
4: Sí. Este es el tema que nos trae DLT. O sea, la...
2: Buen tema trajeron. Claro. ¿Sabes qué? Mandiola, todo bien, lo queremos
4: ahora,
2: mucho.
4: Siempre Chile, Coque, tuvo grandes definidores. O sea, esta este es música de supermercado que está
2: sonando. No, o en cualquier momento nos llaman al dentista, la música.
4: ¿Por qué te colocan esta música, Jorgito?
2: A veces.
4: Ah, ya.
2: A veces dos te dijeron una vez. Bueno, bueno, en fin. Complicado, y fíjate que, claro, Venezuela, Perú.
4: Tienen,
2: claro. Tienen.
5: Pero Perú cita al, comillas, claro. Eduardo Vargas que ellos tienen, que es la Padula.
4: ¿Pero ya. cuánto tiene la Padula?
2: Es un error.
5: Tiene 36 o 38 años.
4: No, pero, y hambre para pero si por algo Perú está como ahí, a la par nuestro. Si también están en ese problema.
5: 36.
4: Ahora, la diferencia que yo veo, que ellos sí tienen un trabajo adelantado, creo que,
2: sí, claro.
4: Que es que ya resolvieron al técnico, claro. Y tienen una misma línea. O sea, yo ayer... en este campeonato suramericano, que dicho sea paso, Perú nos ganó la medalla de bronce 2-1, otra derrota de Chile.
2: Que perdón.
4: No pude ver.
2: A mí no me partidos. Molesta, insisto en algo. Primero, esto es sub-20, ¿cierto?
4: Es sub-20.
2: Entonces, ya, para mí es selección adulta. Para mí solo la 17 es juvenil. Para mí la 20 es adulta. 19, 18 años adulto.
4: Yo creo que ayer lo escuchábamos a Felipe Correa, que esta selección está pensada para ser preparada en este campeonato para el preolímpico del verano, o sea, es fundamental, o sea, para ir a los Juegos Olímpicos, o sea, hay una competencia sudamericana, hay un campeonato sudamericano que se viene dentro muy poquito y esta es la base, y así como está y así como jugó mira, los últimos tres partidos fueron bastante mediocres, digámoslo.
2: No, lo que quería destacar de eso es que...
4: No, pero déjame terminar con lo de Perú.
2: Ah, sí, por supuesto.
4: Mano Menezes es el técnico. Uh-huh. El técnico que está dirigiendo, el entrenador que está dirigiendo la selección peruana sub-20, esta que ganó la medalla de bronce a Chile hoy, es también del brasileño, viene con la misma línea. O sea, están trabajando, o sea, ya tomaron una decisión. Le va a ir bien, mal, no sabemos, pero por lo menos ellos tienen claro un plan. Ya lo están aplicando. Y nos están ganando, o sea, están en una ventaja en términos de tiempo, obviamente.
2: Claro, yo no he escuchado a Sebastián Miranda, lo quiero escuchar en su momento, porque que me. Bueno, selección adulta para mí, resultado. Al margen del resultado, siempre hay que considerar el juego. Y Sebastián Miranda. Siempre intenta buscar algo contrario. Y pero Chile en los últimos dos partidos se tiró para atrás. Dejó de jugar. Entonces eso que quiero como escucharlo y ver qué pasó. Su evaluación. Pero bueno, en fin. Buen tema trajiste, papá. Lo felicito. ¿Eh?
5: Como corresponde. Como es DLT.
2: Muy bien. Tampoco, a veces. Tampoco agrandemos caballo cojo. ¿Eh? Bueno, le mando un abrazo.
4: Que yo veo la imagen de los asados y la verdad es que veo mucho ahí. ¿Eh?
2: Bueno,
5: ahí salen, ahí salen este tipo de contenido.
2: Claro.
4: Ah, mira.
2: Los brainstorming, Fernando.
5: Sí,
4: perdón.
2: Los brainstorming.
4: ¿Qué significa
2: lluvia
4: eso?
2: Que es como lluvia de ideas.
4: Ah, una lluvia de ideas.
2: Hecho, hoy está de cumpleaños el señor Sebastián Molina.
5: Le mandamos un gran saludo al jefazo.
4: Le mandamos
2: a quien le mando un abrazo.
4: ¿Estará escuchando, no?
2: Sí,
4: no,
2: seguramente. Va más.

0: También para Garrido, el arquero en general suplente en Audax italiano. Pero a lo que iba, o sea, Colo Colo creo que desde el punto de vista de encontrar los caminos, tuvo fórmulas para ser profundo ante Audax. Si lo que faltó ahí fue un poquito más el finiquito, ¿no? La precisión, o en este caso se encontró con un buen momento, una buena actuación de Tomás Ahumada. Lo que sí debe cuidar, evidentemente, es la contra. Colo Colo, bueno, como cualquier equipo grande, ¿no? Siempre tienes que estar preparado porque tú en tu afán de ir a buscar el gol, genera, le das posibilidades al rival.
1: Yo creo que el Correa Romero es para circunstancias especiales, no de arranque.
0: Siento que también es producto de la circunstancia esta de las bajas, ¿no?
1: Que claro, es lo que
0: no
1: tengo, pero no es porque lo que contribuyes a,
0: claro,
1: al embudo que no querís. Vamos a ver cómo le va a Colo Colo con...
0: Ahora, yo con creo Audax, que está siendo, a ver, consecuente el técnico, porque insisto, lo mismo que acabo de decir, con estos nombres, Colo Colo fue profundo, Colo Colo tuvo posibilidades.
1: Sí, claro, sí. Pues, sí, uno tiende también a...
0: Que te quedas con el resultado.
1: A extremar con el resultado.
0: Sí, pues, ¿no? Sí. Pues yo creo que la evaluación del de Ortiz es que, bueno, sí, se nos metieron atrás, pero aún así... Fíjate que jugaste con línea de 5 por momentos Audax y aún así le generamos acciones. Lo que pasa es que nos faltó
2: ahora
0: la capacidad de finiquitar.
2: Pero la formación de Colo Colo, al menos lo que dice Dale Albo, no es que vayan a repetir el 11. De hecho, ¿cómo? Correa va a ser el único delantero.
0: Ah,
1: ¿y quién va entonces arriba?
2: Mira, Villanueva,
1: ¿Ya?
2: Rojas, Vidal, Bimber.
1: Igual.
0: Lo mismo.
2: Marchand, Cristian Díaz, Tomás Alarcón, Gedeón Díaz. Más ahí adelante sí. Álvaro Madrid con Lautaro Pastrán y arriba Javier Correa. Eso es lo que dice el medio partidario Dale Albo de Colo Colo.
0: Hay cambios.
2: Que ese sería el 11 que estarían pensando para este partido.
1: ¿Gedeón Díaz de lateral volante?
2: Sí.
1: No creo.

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0: En Candelaria Radio te indicamos la hora.
3: 13 horas, 1 de la tarde, 39 minutos.
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4: ¿Y qué tenía que ver esto con...
5: es que como
4: ...llamado
5: ustedes.
4: De emergencia de Daddy Yankee?
6: Es que me hace esta canción.
4: Ah, ¿de verdad?
5: Sí.
6: Me da sed.
5: Sí. La canción Llamado de Emergencia le da sed al coque.
6: Tal cual. 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Bueno, la Universidad Católica tiene a Darío Melo que vuelve a los entrenamientos.
4: Así es.
6: Tiene a Diego Flores que va a ser el árbitro del partido.
4: Mañana a las 20 horas con Unión La Calera.
6: Y yo creo que va a tener la misma formación. Jimmy Martínez está desgarrado, entonces al medio va a jugar su equivalencia para la vecino más suelto. Montes estaba con talalgia, entonces no creo que esté para minuto cero. Ah, podría salir alguien y entrar Gianni. Pero tanto Gómez como
5: Gianni. Ahora Gianni ya está.
6: Claro, porque fue expulsado, creo que le dieron
5: ya
6: una
5: está
6: fecha.
5: En ¿no? condición, claro. De ir a estar ya en condiciones de poder ser considerado por el técnico.
6: Pero tanto Gómez como Gianni, donde mejor rinden en la izquierda. Y Corral está jugando súper bien en la derecha. Entonces, sacas a Gómez que te ha hecho goles.
4: Es ahí.
6: Para que vuelva Gianni, o lo mantienes afuera Gianni y respetáis a los dos pollos. ¿Eh? Eso es una decisión claro. de ganero, el resto es lo mismo.
5: Igual hay un desafío de mejorar el juego, el funcionamiento. Sí, está. Católica está teniendo resultados, pero ya... ya sabemos cuál es el digamos la obligación que tiene por delante, o la tarea que tiene por delante, más que la obligación, la tarea, el objetivo es mejorar, es tratar de encontrar esa versión de Católica que pudo mostrar en Copa Libertadores de América. Y eso está extraviado por diferentes circunstancias. Si quiere sí, yo tener creo mejor que... expectativa, porque si hablamos solamente desde el punto de vista del funcionamiento, uno dice, bueno, están ahí con la U la disputa del Chile 2, pero ahí, ojo que claro, por ahora has podido sacar adelante los partidos gracias fundamentalmente a un jugador que no te falla, un jugador que es distinto, que es Sampedri. Hoy Católica es mucho más Sampedri dependiente que hace 6 meses, un año incluso. O sea, sin Sampedri es de verdad un equipo de verdad muy perdido.
6: Y lo otro, que un detalle extra futbolístico.
4: A ver.
6: Hay un concierto, ¿se acuerdan el de los Fabulosos Cadillacs?
5: Sí.
6: Ya no va en el Claro Arena.
5: ¿No va en el Claro Arena?
6: No va.
5: ¿Se bajaron?
6: Se va al Santander Arena.
5: ¿Y qué, no vendieron las entradas o le salió más? Habría que preguntar.
6: No sé el por qué el cambio.
5: Ya.
6: Solo estoy diciendo porque
5: Se le cae un evento.
6: Un evento, entonces algo está pasando que no lo sabemos. Yo
5: creo que hay que reportear.
6: Fue solo lo de Jamiroquai.
5: Voy a llamar nada por más teléfono ahí, sí, a una fuente que tengo.
6: Sí, sí, sí.
5: Que se maneja en el mundo de del espectáculo.
6: Y lo otro, Feña, que en estas cosas que yo digo, no hay que hacerle favor a ningún equipo. Pero si hace un par de semanas, que esto me lo está recordando el ¿ya? buen amigo Cristian. Cristian Enrique.
5: Cristian.
6: Diego Flores. Se enfrascó con Garnero.
5: Exacto.
6: En discusión, todo. Porque
5: y hubo una frase de Garnero que lo criticó por. Porque, no sé, que parece gendarme, dijo, ¿no?
6: Claro.
5: Porque además creo que es gendarme.
6: Es,
5: ¿no?,
6: gendarme.
5: Ah, es gendarme, ya.
6: Entonces, es necesario.
5: Que esto no es una cárcel. O sea, aquí no estamos en una.
6: Claro,
5: en
6: gendarmería. Haciendo uso como de su gendarmería. Exacto. Para lo que voy yo es necesario. La NFP lo hará a propósito. Son tan giles que no se dan cuenta.
5: Es el comité de árbitros que dirige el señor Tobar, ¿ya?, que supuestamente es un ente independiente de la NFP.
6: Que no lo es.
5: Simplemente la precisión, pero en este caso, claro, es el comité de árbitros que resuelve. No es la NFP, digamos. Supuestamente. Yo entiendo que igual uno puede poner en duda la independencia del comité de árbitros.
6: Sí, claro, ¿qué te parece? Así que eso con la Católica.
5: Pero tienes toda la razón, o sea, hubo una situación que ocurrió hace muy poquito y me parece que es como forzar algo que te puede generar un habiendo tantos árbitros, creo yo, ¿no?
6: Exactamente. ¿Qué dice Cristóbal Canales? Mauricio Echeverri es el nexo entre los de abajo y Azul Azul. ¿Qué duda cabe?
5: El asesor externo de Azul Azul, que de hecho ayer estaba ahí en el Sausalito, se veían las imágenes cuando estaban ya
4: en
5: la sala de reuniones, ahí se veía pasear al señor Echeverri. Bueno. Estos claro. personajes que deben estar fuera del fútbol hace mucho rato y que siguen siendo importantes para estas dirigencias.
6: 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A ver, algo de chilenos por el mundo. Tú lo dijiste a la pasada, Fran, lo de Alexandra Aravena.
4: Que vuelve a entrenar y está recuperado de esa lamentable lesión al menos que arrastraba en la cadera y que apunta ya a las próximas fechas a volver a aparecer en la MLS.
6: Bueno, MLS. Que vuelva, que haga goles, va a tener que remar de atrás. No sé de dónde salió esta información porque
4: ayer. La tercera.
6: En la tercera dice que Alexis Sánchez lo habían invitado al partido con Canadá.
4: Pero el Montreal juega mañana media hora más tarde, a las 8.
6: Fue lo que dijo Felipe Correa con nosotros.
4: Sí,
5: que le he dicho acá, pues acá salió.
6: Pero bueno. En fin.
5: Sí, pues acá salió.
6: Se lo dijo acá, pues.
5: Sí, no dijo Felipe Correa, acuérdate que tú le preguntaste y él dijo que no había posibilidad, porque estábamos hablando precisamente de las invitaciones.
6: Claro.
5: ¿Ah?
6: Y también jugadores. Dijo algo que es interesante. Él es un jugador activo, o sea, es diferente.
5: Es verdad.
6: Claro.
5: Es un jugador activo. Tal cual.
6: Oye, ayer, Nations League, Noruega le ganó 3-2 a Dinamarca. Juega bien Noruega. Juega bien Noruega.
5: Ya lo vimos en el Mundial. Pues,
6: con Odegaard,
5: fue protagonista.
6: Con Bob, con Nusa y con Haaland. 3-2. A los daneses que tienen nombres nuevos de la mano de Højlund, que es como no el más conocido, pero Højlund, Dorgu, Hjulmand, Højbjerg, tiene varios jugadores conocidos. Dinamarca, buena victoria de los noruegos que le ganaron 3-2, por supuesto, con dos goles Haaland.
4: Era que no.
6: Insólita. Y además ganaba 2-0, se lo empataron a 2. Y el 3-2, el gol de Erling. Después, Portugal. ¿Cómo le fue con Gales, Fran?
4: En el caso del partido Portugal con Gales, 1-0. Fue por la cuenta Portugal. Mínima la victoria.
6: Sí, como
5: sí jugando Cristiano o no.
6: No
5: ya
6: termina
5: no,
6: de fuera. Despegar, ¿no? Bueno, está ahora con el...
4: Cristiano y yo, Félix, jugaron ayer.
5: Jugaron, ¿no? Se mantiene Cristiano.
6: Porque el técnico que es...
4: Jorge Jesús.
6: Había tirado un par de palitos con Cristiano, pero en el fondo yo creo que es como para marcar...
5: Territorio.
6: Lo cierto es que ayer jugó Costa, Joao Cancelo, Rafa Veiga, Rubén Díaz, Nuno Méndez. O sea, más que titular. Jugó Rubén Neves con Vitinha, Bruno Fernández libre, Neto con Félix por afuera, Cristiano de 9. Y después entró Dalot, entró Nuno Tavares, Joao Paliña, Gonzalo Ramos, Joao Neves, equipo completamente titular. Ganó 1-0 entonces Portugal con el gol de João Félix a los 22. Todo esto en Nations League, o sea, ellos ya están compitiendo de nuevo, ¿eh? Por los puntos.
5: Sí, sí, sí.
6: Y después creo que...
5: Antes esto eran las fechas FIFA, partidos amistosos, ahora le dieron un carácter oficial, transformaron esto en un campeonato, en un torneo también extra en Europa y tiene otra venta. Pues, sí, finalmente es una operación y una idea comercial que parece que está teniendo mucho éxito.
6: Creo que el partido de la fecha era el Alemania-Países Bajos.
4: Que Países Bajos termina empatando en el minuto 90 más 2 con Cody Gakpo.
5: Mira.
6: ¿Sabes que Países Bajos... Yo creo que necesita un técnico, porque ahora está Xavi, pero creo que necesita un técnico como de un peldaño más, con un valor agregado diferente, porque no tiene malos nombres. Mira cómo jugó ayer, Verbruggen, Dumfries, Van Eyck, Van Dijk y Van de Ven. O sea, defensa top. Gravenberg, Timberg, Reinders, Somerville, Broby, Gakpo. Es un muy buen equipo.
5: ¿Quién es el técnico ahora?
6: Xavi Hernández.
5: Igual ya es un cambio en todo caso, sí, claro. Porque ellos han apostado casi siempre a técnicos neerlandeses con enorme trayectoria y gran espalda, pero tampoco les ha resultado. Entonces,
6: en el caso de Alemania, con el estreno de Klopp, hay algunos jugadores nuevos, porque Ter Stegen, el arquero, que fue la figura de Alemania, sacó todo. Trevo, el lateral derecho, yo no lo tenía, el resto sí. Jugó a Miri libre. Y arriba Adeyemi se mete, claro, con un buen presente del Barcelona. Y Shade, que tampoco lo tenía, pero son un par de nombres nomás.
5: Mira, dice Fred Stark Erling, próximo ex jugador del City y varios más.
6: Ah, ¿esto por qué?
5: La venta, no, la salida.
6: Porque sale la información de que los 115 artículos por los cuales estaba siendo investigado el Manchester City fue declarado culpable en todos.
4: Qué 114. Bueno.
5: No es primera vez.
6: 114.
5: Ojo, entonces, que no es primera vez.
6: Y ahora hay que ver qué pasa.
5: Ellos han salvado en el TAS.
6: Si te desafilian, no creo.
5: No.
6: Si te descienden,
5: complejo. O sea, claramente esto es un equipo que ha vulnerado, claro, ha eludido y no ha respetado el fair play financiero. Claro. O sea, este es uno de los llamados Club Estado.
6: Claro.
5: Tiene un financiamiento. Por eso muchos equipos se quejan de digamos que no es una competencia justa, ¿no? Porque detrás del Manchester City hay un Estado. Un Estado árabe, digamos. Entonces, claro, y se manejan, dan vueltas, coloquen por allá y prorratean los gastos, etcétera, etcétera. Entonces, claro, no es justo, interpretan otros clubes de la Liga Premier de Inglaterra, esa competencia más bien económica.
6: Tal cual. Hoy un detalle que a mí se me había ido totalmente, por eso que... Bueno, no sabes.
5: Los pauteros son buenos.
6: No querés saberse las todas.
5: ¿Qué pasó?
6: Un buen colega me pega la visa. Cuando hablé, bueno, ayer jugó con tres centrales. Este falso central como Ormazábal, no sé qué. Tamayo, no sé qué pasó. Tamayo está la selección venezolana.
4: Sí, pero los amistosos.
6: Pero se me había olvidado.
5: No sé, ahí lo raro es que teniendo un lateral izquierdo, formado en la U, el muchacho.
6: Vargas.
4: Diego Vargas.
5: Diego Vargas.
6: No, no le gusta.
5: No le gusta porque antes tampoco lo convocaba.
6: No,
5: o sea,
6: no le gusta.
4: Ya viene a Nico Fernández cambió.
6: Claro. Es que sabéis que los partidos de Fernández al revés.
4: Ha sido bastante bien.
5: Él lo ha hecho bien en la izquierda y lo hizo bien antes también cuando lo estuvo Ormazábal en la derecha.
6: También.
5: Es un buen, por lo menos ha tenido un resurgimiento porque antes no lo teníamos muy en consideración. Y creo que ahí lo ha ido recuperando Fernando Gago a ese futbolista.
6: Dame el resultado del Guess the Player, a ver, para después irnos con la combi y con los muchachos de Betano.
4: ¿Te puedo dar una última pista para ver si lo logras sacar?
6: A ver.
4: Ya les dijimos, juega en Cobreloa claramente, titular, defensa. No, con eso hay que sacarlo.
6: Yo estoy perdido. ¿Quién es? David Tapia, ¿sabéis qué? No le tenía la pasada por el sol. Entonces ahí me enredé, no. Saludos para David, suerte para Cobreloa, suerte para Wander, el partidazo de la fecha.
5: Oye, aquí me dicen, ¿habrá sabido Pep Guardiola que esto venía y por eso se va? Se fue.
6: Hay una declaración que dice, Guardiola dice, fui a hablar con los dueños del equipo y me dijeron que era mentira. Yo les creí, pero les dije que en caso de que fuera cierto,
5: yo me voy
6: y dejamos de ser amigos.
5: Parece que
6: sabe.
5: Pero Pep Guardiola, perdón. Pep Guardiola. Se sorprende con esto porque mira cómo compraba en la época de Guardiola. El club que más gastó durante ese periodo. ¿Sabes? Impresionante. ¿Te acuerdas que se sacó la cuenta? Eran más como 2.000 millones de dólares en refuerzo.
6: Pero bueno.
5: O sea, ninguno como el City en eso.
6: Dame la combi. Ayer.
7: Quiero la combi completa.
4: ¿Qué?
6: Íbamos ganando todo y que faltaba el partido de la madrugada. Y muchos dijeron, no lo vamos a ver. Así que vamos a hacer catch out, ganaron todo. Y el de la madrugada no salió. Dupa. Así que dos cosas. Primero, el código QR de apuestas de juego para que vayan a jugar en vivo con nosotros. Y segundo, la prudencia. Porque mira, que hiciste catch out y terminaste ganando. Para hoy, para el fin de semana, en rigor es 16:49.
4: Ya.
6: ¿Juega Turquía con Francia? ¿Ambos equipos anotan? No. O sea, la apuesta es que empatan a cero o gana Francia sin goles. No creo que Turquía le gane 2-0 a Francia. Más de 2,5 goles entre el Polonia y Bosnia. Gol anotado en ambos tiempos entre Marruecos y Gabón. Menos de 9,5 corners entre Egipto y Angola. Y doble oportunidad. Juega Mali de local, recibe a Cabo Verde. Cabo Verde o empate. Ahí para los que quieran ver a Bosnia. Así que ya sabe, ¿eh? El código QR. Y ahí está nuestro chat de apuestas de juego. Ahora que estaba viendo que hay un partido oficial. Oye, entre Marruecos y Gabón.
5: ¿Sí?
6: Hay un león que se comió un jabón.
5: Bueno.
6: Y ahora espuma. Sí.
5: No, es que simplemente decir que debutó Marcelo Gallardo en Ecuador no le fue bien.
6: Pues sí, creo que Ecuador no perdía por tres goles en no sé cuánto rato. Y
5: pero bueno, es también
6: parte de, ¿no?
5: Parte de, ¿no? Claro. Es el riesgo del cambio de mano y.
6: Obvio. Nos vamos, viene.
5: No, es que simplemente decir que debutó Marcelo Gallardo en Ecuador no le fue bien.
6: Pues sí, creo que Ecuador no perdía por tres goles en no sé cuánto rato. Y
5: pero bueno, es también

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8: 14 horas, 2 de la tarde. Un minuto.

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2: Cernapesca activó medidas de control y zonificación sanitaria tras detectar el virus ISA en el centro de cultivo Isaza, en la región de Aysén. La medida incluye fiscalización estricta, restricción en el traslado de peces y mayores muestreos para evitar su propagación. Excluido del ajuste presupuestario del 3%, el Ministerio de Defensa anunció un plan para la zona austral que incluye nuevas bases militares, mejoras portuarias y renovación de capacidades, reemplazo de aviones F-5 y helicópteros, modernización de tanques Leopard 1 y refuerzo antártico. El gobierno puso fin a la jornada exclusiva del Día de los Patrimonios para niños, niñas y adolescentes mediante decreto supremo. El Ejecutivo argumentó que las actividades generales ya integran a familias completas, buscando concentrar recursos y evitar dispersión.
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chileno. Su espíritu es como un lazo en el redondel del cielo, el embrujo del chamanto en el hombro de los guasos, junto al rundar de los vasos se alza el milagro del canto. Y para animar estas fiestas salen nuestras canciones, nuestras tonadas y cuecas alegran los corazones.

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2: 14 horas, 2 de la tarde. 31 minutos.
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1: Hola.
2: Hola.
1: ¿Cómo te llamas?
2: Paula.
1: Paula, ¿tú me ubicas como Paula?
2: Sí, usted es el señor del auto rojo.
1: Ah, pero no me llames señor, llámame Alberto.
2: Está bien, don Alberto.
1: ¿Qué edad tienes?
2: Adivine.
1: ¿Unos 20?
2: No, incluso hay algunos que me echan 25. Solamente tengo 13 años.
1: ¿13 años? Y dime, ¿dónde estudias?
2: Allí.
1: ¿Allí dónde?
2: Allí, pues, en el Liceo de Niñas.
1: ¿En el Liceo de Niñas? Ah, entonces te debe hacer clases de chino.
2: Incluso hay algunos que me echan 25. Solamente tengo 13 años.
1: ¿13 años? Y dime, ¿dónde estudias?
2: Allí.
1: ¿Allí dónde?
2: Allí.

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1: El ministro de Vivienda, Iván Poduje, calificó de artificial la polémica por los 5.900 millones de pesos destinados a centros comunitarios de culto, acusando a parlamentarios de tener poca calle. Aclaró que solo un 25% del espacio será para culto y el resto para labor comunitaria. Las detecciones de ingresos irregulares en la frontera norte cayeron 93% entre enero y agosto de 2026, pasando de 4.393 a 286 casos. El gobierno lo atribuye al plan Escudo Fronterizo, aunque la cifra no refleja los cruces no detectados. El paso Los Libertadores reabrió este viernes a las 11 horas para todo tipo de vehículos tras cierres por el clima. Además, retomó el horario de verano, por lo que el tránsito internacional volverá a operar durante las 24 horas.

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4: 15 horas, 3 de la tarde, 2 minutos.

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3: 15 horas, 3 de la tarde, 32 minutos.
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1: La Fiscalía de Atacama detuvo a 9 personas, 4 gendarmes, un militar, una funcionaria de reinserción juvenil y 3 particulares vinculados a proveedores por fraude al fisco, cohecho y lavado de activos en la compra irregular de insumos públicos desde 2022. Hoy, como cada último viernes de septiembre, Chile celebra el Día Nacional Sin Auto para fomentar la movilidad limpia y la convivencia urbana. Una fecha instaurada en 2018 promueve reducir emisiones contaminantes e incentivar medios alternativos como bicicletas, caminata y transporte público. La ley Ricarte Soto enfrenta tensiones ante el presupuesto 2027 debido al aumento de pacientes con tratamientos de alto costo. Sin nuevas patologías incorporadas desde 2021 y con financiamiento insuficiente, crecen las judicializaciones para exigir cobertura estatal de fármacos no incluidos.
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7: 16:04 de la tarde, 3 minutos.

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Estamos comenzando un nuevo capítulo de Juntémonos en la Tarde aquí en Candelaria Radio. Soy Cristóbal Abello y los voy a acompañar hasta las 19 horas, siempre con la buena música aquí en Candelaria Radio. Recuerde que nos puede seguir en nuestras redes sociales. En Facebook somos FM Candelaria Radio, en Instagram somos Candelaria Radio y en Twitter somos FM Candelaria. Abrimos el programa del día de hoy con buena música.

buena música está sonando aquí en el Juntémonos en la Tarde siempre por Candelaria Radio, la radio que está más cerca de ti. Bueno, ahora vamos a hablar de MTV. MTV, claro que sí, el canal de Music Television, ¿no? Que es su transcripción al inglés o televisión de música, ¿no? Y les vamos a contar cómo inició transmisiones MTV hace muchos años atrás. El 1 de agosto de 1981, MTV cambió la industria para siempre con su primera emisión. La canción elegida no pudo ser más profética. Video Killed the Radio Star, traducido al español, esto sería el video que asesinó a la estrella de la radio, cantado por el grupo The Buggles. Irónicamente, aunque el video mató a la estrella de la radio en la letra, la radio sigue aquí dándolo todo. ¿Y MTV? Buena pregunta, ¿no? Lo dejamos ahí, por supuesto, a la respuesta, ¿no?, de nuestros auditores, ¿no?, que seguramente sabrán, ¿no?, que MTV ya pasó a ser un canal de reality, ya no transmite música, ¿no? Y la radio, seguimos acá, como siempre, con la música. Nosotros nunca los vamos a dejar a nuestros auditores y los vamos a acompañar con la mejor música aquí en Candelaria Radio. Porque aquí los videos no matan a las estrellas de la radio. Las estrellas de la radio viven para siempre y por siempre. Seguimos con Juntémonos en la Tarde.

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Juntémonos en la tarde aquí en Candelaria Radio, siempre con la mejor música, la buena información, por supuesto, los mejores datos aquí a través de la 106.7 de la frecuencia modulada y su red territorial de emisoras. Somos Candelaria Radio y estamos más cerca de ti. 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Por supuesto, también estamos con este programa que usted está escuchando, el Juntémonos en la Tarde. Todos los días de 4 a 19 horas lo acompañamos aquí en el aire de Candelaria Radio, siempre con buena música, datitos musicales, datitos exclusivos de la 106.7 FM y su red territorial de emisoras. Y los viernes y sábado, desde las 21 horas, estamos con el bailable de Candelaria Radio, con la mejor música para aprender la noche. 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

0: 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Seguimos ahora con Juntémonos en la Tarde.
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4: 16 horas, 4 de la tarde, 32 minutos.
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siempre junto a los grandes éxitos aquí en Candelaria Radio y juntémonos en la tarde. Uno de los grandes éxitos de los Beatles por lejos es Yesterday. Yesterday de The Beatles, o de los Beatles, es la canción con más versiones en la historia, pero su origen fue casi accidental. La historia es así, resulta que Paul McCartney soñó la melodía completa durante una noche, y al despertar corrió al piano para no olvidarla. Durante semanas le preguntó a todo el mundo si la conocían, porque estaba convencido de que se la había robado inconscientemente a alguien más. Pero obviamente fue una genialidad del gran Paul McCartney, Yesterday, uno de los grandes éxitos de la música popular. Seguimos a esta hora acompañándoles en Juntémonos en la Tarde, como siempre, a través de la red de emisoras de Candelaria Radio, más cerca de ti.

juntémonos en la tarde de Candelaria Radio, siempre con la mejor música a esta hora para acompañarlos a través de la red de emisoras de Candelaria Radio. Y hoy les quiero contar la historia de Prince. Prince no solo era un showman, era una fuerza de la naturaleza. En su álbum debut, For You, el artista no solo compuso todas las canciones, sino que también tocó los 27 instrumentos que se escuchan en la grabación. Sí, tal cual, 27 instrumentos tocó el gran Prince, desde la batería hasta el sintetizador. Todo era él, un nivel de control que pocos han logrado igualar. ¿Qué les parece entonces? El verdadero hombre orquesta y que, por supuesto, forma parte del inconsciente musical colectivo. Y que, como siempre, también lo escuchamos aquí en Candelaria Radio. Siempre más cerca de ti.

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Qué buen tema sonaba allí, por supuesto, en la programación habitual que tenemos acá en Juntémonos en la Tarde de Candelaria Radio. 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Ahora seguimos con la buena música aquí en Juntémonos en la Tarde de Candelaria Radio.

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1: María José Maillard ganó oro en canotaje C1 500 metros en los Juegos Suramericanos, logrando un doblete dorado personal. Fue la medalla número 40 para el Team Chile, igualando el récord histórico nacional alcanzado previamente en Lima, 1990. Un sistema frontal entre O'Higgins y Los Lagos dejó más de 9.400 personas aisladas y 2.500 viviendas afectadas, concentrándose la mayor gravedad en la Araucanía, especialmente Curarrehue y Pucón. Senapred mantiene alerta roja en zonas de Biobío, la Araucanía y Los Ríos. El embajador chino en Chile, Niu Qingbao, afirmó respetar la soberanía chilena al unirse al escudo de las Américas, pero advirtió que la relación bilateral no debe condicionarse por terceros. Además, pidió resistir presiones extranjeras para concretar el cable submarino con Asia.
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4: 17:05, 3 minutos.
1: En FM Candelaria, informamos el horario de tronaduras para el día de hoy, juntos a las empresas mineras de la comuna. En conformidad con el acuerdo suscrito con la comunidad de Tierra Amarilla y las autoridades.
5: Todos, muy buenas tardes. Pasamos a revisar el informe de tronaduras. Comenzamos la presente entrega con la información que nos entrega Empresa PU Cobre de Tierra Amarilla, Sociedad Punta de Cobre, Sociedad Anónima, en la que nos indica que hoy Mina Granate realizará tronaduras de producción entre 13:30 y 14 horas. Reiteramos, Mina Granate realizará tronaduras entre 13:30 y 14 horas. En tanto, Mina Manto de Cobre realizará tronaduras de producción en jornada vespertina entre 19:30 y 20 horas. En tanto, Mina Punta de Cobre y Mina Tránsito no realizarán tronaduras de producción. Así lo da a conocer la Sociedad Punta de Cobre, Sociedad Anónima, Empresa PU Cobre de Tierra Amarilla. Y finalmente le contamos que Empresa o Sociedad Contractual Minera Carola de Tierra Amarilla nos indica que hoy, en horario vespertino, entre 19:30 y 20 horas, realizará tronaduras de producción. Reiteramos, Mina Carola informa que hoy, entre 19:30 y 20 horas, se realizará tronaduras de producción. En tanto, para mañana sábado 26, anticipa que en horario matinal de 7:30 a 8 de la mañana no realizará tronaduras de producción. En tanto, por la tarde, tarde-noche, entre 19:30 y 20 horas, realizará tronaduras de producción. es la información en que nos entrega lo que es, y ponga mucha atención, el Departamento de Perforación y Tronaduras del Grupo Minero Carola Coemin. 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

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Ahora seguimos con la buena música que tenemos para ustedes en Juntémonos en la Tarde.

continuamos acá en Juntémonos en la Tarde de Candelaria Radio. Vamos a hablar ahora de un tema un poco polémico en la música y que tiene que ver con el autotune o autotune, ¿no? Que por ahí, claro, muchos se critican, ¿no? Bueno, músicos que usan autotune o no usan autotune, pero no nos vamos a meter en eso. Nos vamos a meter puntualmente en el origen del autotune, que tiene que ver con un origen ligado al petróleo. ¿Sabías que el autotune no fue inventado por un músico? Su creador, Andy Hildebrand, era un ingeniero que trabajaba para Exxon, una petrolera norteamericana. Interpretando datos sísmicos para encontrar petróleo, se dio cuenta de que los mismos algoritmos que usaba para mapear el subsuelo le servían para corregir las frecuencias de una voz desafinada, de la gasolina a los hits del reggaetón. Claro que sí, pues, ¿ah? Seguramente Daddy Yankee, cuando creó su gran éxito La Gasolina, seguramente a lo mejor se inspiró, quién sabe, ¿no? En este creador, Andy Hildebrand, que descubrió el autotune gracias a, en este caso, los algoritmos que usaba para mapear el suelo para encontrar petróleo. ¿Lo habrían pensado ustedes alguna vez? Yo creo que no. Por eso les compartimos estos datos aquí en Juntémonos en la Tarde. Datos exclusivos de la 106.7 y su red de emisoras.

mejor selección musical, los mejores temas están aquí en Juntémonos en la Tarde de Candelaria Radio. Y bueno, las grandes canciones no necesariamente son largas o cortas, ¿no? De duración. Les voy a contar una historia que tiene que ver con los 6 segundos que cambiaron al mundo. Existe un solo de batería de 6 segundos conocido como el Amen Break, perteneciente a una canción de 1969 de la banda The Winstons. Esos pocos segundos han sido sampleados en más de, atención a este dato, 5.000 canciones, convirtiéndose en la base fundamental del hip hop, el jungle, el drum and bass. Es el ritmo más influyente de la historia moderna. Para que entendamos, en el fondo, para explicar bien este dato, el Amen Break, esta canción, estos 6 segundos de batería, han sido sampleados. ¿Qué significa eso? Que estos 6 segundos han sido ocupados en distintas canciones, digamos de manera repetida, ¿no? O continuada, para generar ritmos o sonidos, ¿no? Que forman parte digamos, las características musicales de una canción. Estos 6 segundos básicamente cambiaron al mundo y hoy en día muchas veces los hemos escuchado en distintas canciones sin darnos cuenta, obviamente, de que se trata de un sampleo. Así que ese es el datito que les estamos compartiendo a esta hora aquí en Juntémonos en la Tarde. Datos exclusivos de la 106.7 y su red territorial de emisoras. Siempre más cerca de ti.

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1: En Candelaria Radio te indicamos la hora.
3: 17 horas, 5 de la tarde, 30 minutos.
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Qué buen tema era el que sonaba ahí, por supuesto. Estamos aquí en Juntémonos en la tarde de Candelaria Radio, siempre con buena música a esta hora, por supuesto, claro que sí. 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Ahora seguimos con más música, por supuesto, en Juntémonos en la tarde.

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Y estamos de vuelta, por supuesto, aquí en Juntémonos en la Tarde de Candelaria Radio, siempre con la buena música que les acompañamos acá en la radio más grande de la provincia de Copiapó. Recuerden que si desean ponerse en contacto con Candelaria Radio, lo pueden hacer a nuestro número de WhatsApp, el más 569-8454-5644. Se lo leo un poco más despacio para que usted lo anote en su teléfono celular. Más 569-8454-5644. Ahora volvemos a la buena música, aquí en Juntémonos en la Tarde.

Y aquí estamos de vuelta en Juntémonos en la tarde de Candelaria Radio, con buena música a esta hora, acompañándoles a través de todas nuestras señales y también, por supuesto, a través de nuestra señal digital, que es fmcandelaria.cl y la aplicación de Candelaria Radio. Bueno, ahora les voy a contar un dato curioso que tiene que ver cómo la música se involucra también con algo tan sencillo como los vegetales, las verduras, claro que sí. En Viena existe la First Vienna Vegetable Orchestra, un grupo que fabrica sus instrumentos cada mañana. Sí, literalmente, un grupo que todas las mañanas fabrica sus instrumentos usando ni más ni menos que zanahorias, calabazas, puerro y apio. Dan conciertos profesionales con un sonido increíble. Y lo mejor de todo es que al final del show cocinan una sopa de vegetales con los restos de los instrumentos para compartir con el público. ¿Qué les parece entonces? Uno va al concierto, escucha buena música y de paso cuida su salud comiendo verduritas, comiendo un alimento sano, rico, ¿no? Como esta sopa de vegetales que hace la First Vienna Vegetable Orchestra. Igual es bastante freak, ¿no? Este dato que les estamos compartiendo. Yo no sé si a ustedes les gustaría, por ejemplo, tomar, ¿no? De una sopa, ¿no? Que fue hecha con restos de vegetales que fueron en algún minuto un instrumento, ¿no? Donde, bueno, básicamente sonó música. Es un dato polémico, pero que les compartimos como siempre aquí en Juntémonos en la tarde por Candelaria Radio, más cerca de ti.

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1: La destacada pintora y dibujante chilena Carmen Aldunate falleció a los 86 años. Reconocida por su estilo figurativo centrado en retratos femeninos introspectivos, dejó una profunda huella en las artes visuales nacionales y en la escena artística contemporánea.

0: Tras los incidentes en Viña del Mar, la delegación presidencial vetó a más de 2.000 hinchas y prohibió la presencia de público visitante para la revancha entre Universidad de Chile y Everton, reforzando las medidas de seguridad del encuentro. Un estudio del CSUDD vinculó secuelas cognitivas del COVID-19 con alteraciones en la actividad eléctrica cerebral y la sustancia blanca. Quienes padecieron anosmia presentaron mayor impulsividad y niebla mental diversa, afectando concentración, memoria y toma de decisiones.
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7: 18 horas, 6 de la tarde, 5 minutos.

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Y estamos de vuelta aquí en Juntémonos en la Tarde de Candelaria Radio, siempre con buena música, escuchando lindas canciones, ¿no? Que vienen de los mejores álbumes del mundo. Y a propósito de eso, ¿alguna vez se han preguntado por qué llamamos álbum a un disco? Bueno, yo les voy a contar. Antes de los vinilos de larga duración, los discos de 78 revoluciones eran muy cortos. Para vender una colección de canciones, se guardaban en carpetas con fundas de papel, que parecían álbumes de fotos. La tecnología cambió, pero el nombre se quedó para siempre. ¿Qué les parece entonces? Linda época cuando uno iba, por ejemplo, a las disqueras, ¿no? Conocido fue la Feria del Disco acá en Chile, ¿no? Y uno iba y compraba sus discos y coleccionaba los cassettes y los álbumes. Pero bueno, hoy en día todo ha pasado a ser digital. Pero de cualquier forma, siempre se puede disfrutar de la buena música. Y sobre todo aquí, en Candelaria Radio, más cerca de ti.

Siempre buena música aquí en Candelaria Radio. Juntémonos en la tarde que les acompaña como siempre desde las 4 y hasta las 19 horas a través de la red de emisoras de Candelaria Radio para toda la provincia de Copiapó a través de la 106.7 de la frecuencia modulada para Copiapó y Tierra Amarilla. También la 104.1 FM de Los Loros y el Valle de Copiapó, la 89.1 de la frecuencia modulada para Caldera y Bahía Inglesa. También a través de nuestro sitio web fmcandelaria.cl y también la aplicación de Candelaria Radio disponible para iPhone y para Android. Todas las plataformas, todas activas, por supuesto, llevándoles este programa hasta las 19 horas aquí en la radio más grande de la provincia de Copiapó. Ahora seguimos con más música aquí en Juntémonos en la Tarde.

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Juntémonos en la tarde aquí en Candelaria Radio, siempre con la mejor música, la buena información, por supuesto, los mejores datos aquí a través de la 106.7 de la frecuencia modulada y su red territorial de emisoras. Somos Candelaria Radio y estamos más cerca de ti. 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Por supuesto, también estamos con este programa que usted está escuchando, el Juntémonos en la Tarde. Todos los días de 4 a 19 horas lo acompañamos aquí en el aire de Candelaria Radio, siempre con buena música, datitos musicales, datitos exclusivos de la 106.7 FM y su red territorial de emisoras. Y los viernes y sábado, desde las 21 horas, estamos con el bailable de Candelaria Radio, con la mejor música para aprender la noche. 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
1: Radio, te indicamos la hora.
4: 18:06 p.m.
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Juntémonos en la tarde de Candelaria Radio, siempre con buena música a esta hora, acompañándoles a través de la red de emisoras de Candelaria Radio. Alguna vez les parecerá a lo mejor extraña esta frase que voy a decir, pero vamos a hablar de el silencio más ruidoso. Sí, tal cual, el silencio más ruidoso. Existe una obra musical llamada 433, compuesta por John Cage, donde los músicos no tocan ni una sola nota durante 4 minutos y 33 segundos. El objetivo no es el silencio total, sino que la audiencia escuche los sonidos ambientales de la sala. Una tos, el aire acondicionado o el murmullo de la gente. Es la pesadilla de cualquier ingeniero de sonido. Y también la pesadilla de todos acá en Candelaria Radio, ¿no? Porque obviamente dentro de la radio el silencio es un bache, y los baches no pueden pasar, por supuesto, al aire. Pero nosotros siempre mantenemos el sonido, la buena onda y la buena música aquí en el 106.7 y su red territorial de emisoras.

Y estamos de vuelta aquí en Juntémonos en la Tarde de Candelaria Radio, siempre con buena música a través de la red de emisoras de Candelaria Radio para la provincia de Copiapó. Momento de contarles de un datito musical. Y hoy vamos a hablar de El Desodorante de Kurt Cobain. Ustedes van a decir, bueno, ¿de qué se va a referir exactamente? Ya les voy a contar. Uno de los himnos más grandes del rock es Smell Like a Teen Spirit, grabado por Nirvana, liderado por el gran Kurt Cobain. Bueno, Smell Like a Teen Spirit, traducido al español, sería Huele como el espíritu adolescente. Y esto le debe su nombre a una marca de desodorante. La historia es así. Una amiga de Kurt Cobain escribió en su pared Kurt Smells Like a Teen Spirit. Él pensó que era una frase profunda y revolucionaria, pero en realidad ella solo se burlaba de que él olía al desodorante que usaba su novio de entonces. ¿Qué les parece entonces a esta historia? Que por ahí no tenía mucho tema de profundidad, ¿no? De análisis o de una gran historia. Básicamente, Kurt Cobain pensaba que esta frase, ¿no? De Kurt Smell Like a Teen Spirit, que traducido al español significaría Kurt huele como el espíritu adolescente, en realidad era algo más profundo y revolucionario, y no, básicamente era esta amiga, ¿no? Que se burlaba de él porque usaba el desodorante que usaba su novio de entonces. Seguimos a esta hora con buena música en Juntémonos en la Tarde.

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Seguimos ahora con Juntémonos en la Tarde.

Qué buen tema sonaba allí, por supuesto, en la programación habitual que tenemos acá en Juntémonos en la Tarde de Candelaria Radio. 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Ahora seguimos con la buena música aquí en Juntémonos en la Tarde de Candelaria Radio.

Y de esta manera entonces estamos dando por concluido el programa del día de hoy de Juntémonos en la Tarde. ¿Les gustó? Cuéntenos, por supuesto, a través de nuestro número de WhatsApp, el más 569-5.

0: 74 54 56 44. Nos pueden contar ahí qué les parece el programa, si les gusta la programación de Candelaria Radio. Por hoy nos estamos despidiendo del aire de la 106.7 FM de Copiapó y de Tierra Amarilla, de la 104.1 FM de Los Loros y el Valle y la 89.1 FM de Caldera y Bahía Inglesa. Nos estamos retirando por el día de hoy, les damos las gracias por su sintonía y, como siempre, terminamos este programa deseándoles a todos que tengan una muy buena noche y, como siempre decimos, nos reencontramos el próximo día si Dios así lo quiere. Un abrazo, chao chao.
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2: 19:07 de la tarde. 5 minutos.

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2: La pobreza en Argentina escaló y alcanzó a 15 millones de personas durante el primer semestre, sumando 1,7 millones más frente al semestre previo. El alza responde a una inflación acelerada que superó los ingresos familiares y a empleos crecientemente precarios. Corea del Sur acusó a Volodymyr Zelensky de romper un acuerdo de confidencialidad tras revelar públicamente en la ONU el traslado a Seúl de prisioneros norcoreanos capturados en Ucrania, complicando la delicada relación diplomática y de seguridad en la península. Informes del Instituto de Salud Pública abrieron dudas sobre la incautación histórica de 1.000 toneladas de narcomadera boliviana. Pese a detectarse cocaína y ketamina en muestras, se debate si existió impregnación intencional o contaminación, generando tensión bilateral.
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1: En Candelaria Radio te indicamos la hora.
3: 19 horas, 7 de la tarde, 30 minutos.
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1: Expertos proyectan una cuarta alza consecutiva en el precio de las gasolinas en Chile, presionadas por el tipo de cambio y el crudo internacional. En tanto, el valor del diésel permanece en vilo ante eventuales medidas arancelarias impulsadas por Donald Trump. La Corte Suprema acogió un reclamo de Enel y anuló una instrucción de la SEC que exigía entregar permanentemente generadores a personas electrodependientes. El valor del diésel permanece en vilo ante eventuales medidas arancelarias impulsadas por Donald Trump. La Corte Suprema acogió un reclamo de Enel y anuló una instrucción.

0: solicitud de un fiscal exclusivo.
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1: En Candelaria Radio te indicamos la hora.
2: 20 horas.

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3: 20 horas, 32 minutos.
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1: Aduanas detectó en el puerto de San Antonio un contrabando de 222 fósiles de amonites originarios de Madagascar con una data estimada de 110 millones de años. Las piezas patrimoniales y protegidas venían ocultas en un contenedor. Una comisión independiente declaró culpable al Manchester City de incumplimiento de las regulaciones financieras de la Premier League. El club arriesga duras sanciones que podrían ir desde millonarias multas y resta de puntos hasta una eventual expulsión del torneo. El Papa León XIV inició su visita oficial a Francia marcada por firmes cuestionamientos hacia el aborto y el desarrollo desregulado de la inteligencia artificial. En sus intervenciones enfatizó la defensa de la vida humana y la ética tecnológica frente a los desafíos contemporáneos.
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3: 21 horas, 2 minutos.